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2: Son las 9:30. La temperatura es de 16 grados. Y la humedad del 43%.
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0: Son las 10 y 3 minutos.
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0: Somos 103.5 y vamos a Argentina.
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2: Dios los bendiga. Siempre es un gozo entrar en sus hogares. Los amamos y sabemos que Dios recompensa a quien lo busca. Y yo creo que eres tú o no estarías aquí con nosotros el día de hoy. Gracias por venir. Si alguna vez están en Houston, vengan a vernos. Les prometo que los haremos sentir como en casa. Gracias otra vez por sintonizarnos. Me gusta comenzar con algo chistoso cada semana. Escuché acerca de esta pareja del campo. Estaban celebrando su 50 aniversario de casados y nunca habían discutido en todo ese tiempo. Alguien les preguntó cuál era el secreto de su éxito. El esposo contó que cuando iban saliendo de la iglesia la luna de miel, el caballo de su esposa no quería avanzar. Ella se bajó, vio el caballo a los ojos y le dijo, ya va una. Avanzaron un poco más, pero se volvió a detener. Ella se bajó, vio el caballo a los ojos y le dijo, ya van dos. Avanzó un poco más, pero se volvió a detener. Esta vez, ella se bajó, sacó su revólver y mató al caballo de un tiro. El esposo le dijo, ¿qué es lo que acabas de hacer? Tú no puedes matar a un animal solo porque sí. Ella lo volteó a ver y le dijo, ya va una. Muy bien. Levanten su Biblia, dígalo en serio. Esta es mi Biblia. Yo soy lo que dice que soy. Yo tengo lo que dice que tengo. Puedo hacer lo que dice que puedo hacer. Hoy aprenderé la palabra de Dios. Confieso seguro. Mi mente está alerta. Mi corazón receptivo. Nunca seré igual. En el nombre de Jesús. Dios los bendiga. El día de hoy les quiero hablar acerca de programar tu mente para la victoria. Nuestra mente es como una computadora. Lo que programemos en ella es lo que va a resultar. Si tú te la pasas pensando, yo nunca saldré de deudas, yo nunca voy a enflacar, la economía probablemente hundirá mi negocio. No creo que mi matrimonio dure mucho. Tus propios pensamientos pondrán los límites a tu vida. Necesitas reprogramar tu forma de pensar. Durante todo el día debemos de pensar, este será un excelente día. El favor de Dios está en mi vida, las bendiciones me persiguen, ningún obstáculo es muy grande para mí. Yo soy más que vencedor. Cuando tú haces eso, estás programando tu mente para la victoria. Jesús lo dijo así, tú te convertirás en lo que crees. Eso significa que si crees que siempre estarás gordo, entonces siempre lo estarás. Si crees que nunca superarás esa adicción, entonces nunca la superarás. Si piensas que no eres atractivo, no eres talentoso, no tienes mucho que ofrecer, entonces irás por la vida con baja autoestima y te perderás la plenitud del poder de Dios. Tienes que darle la vuelta y empezar a programar tu mente para la victoria. Debemos pensar en cosas como, soy bendecido, soy talentoso, soy fuerte, soy creativo, soy más que vencedor. Cuando haces eso, atraes las bendiciones de Dios. Leí acerca de un estudio para personas que necesitaban cirugía de rodilla por artroscopía. Sus rodillas estaban desgastadas y era necesario limpiarlas. Y estos doctores, con permiso de la familia, tomaron un grupo de pacientes y en vez de hacerles la cirugía verdadera, donde limpiaban la rodilla, ellos solo hicieron tres pequeñas incisiones alrededor de la rodilla, como si en verdad hubieran hecho algo. Cuando el paciente se despertó después de la cirugía, ellos pensaron que les habían hecho la cirugía de verdad. Algo que fue interesante es que 2 años después, los pacientes que tuvieron la cirugía falsa reportaron el mismo alivio del dolor que los pacientes que tuvieron la cirugía de verdad. Y esto no solo ocurrió en su mente. Cuando los doctores los examinaron después de tiempo, pudieron ver cuánto había mejorado la rodilla de los pacientes. Su conclusión fue que como la mente esperaba que la rodilla mejorara, entonces mejoró. Esto les permitió realmente sanar. Y yo pienso cómo mucha gente ha pasado año tras año programando su mente para esperar derrota, para esperar fracaso y para esperar mediocridad. Ellos han dicho mil veces, yo no voy a mejorar. La mente se pone a trabajar y hace justo eso. Asegúrate que nunca mejore. Asegúrate que sienta más molestias, más inflamación y más dolor. ¿Cuántas personas viven en la vida inseguros, intimidados, incapaces? La mente se pone a trabajar, dice, yo tengo mis instrucciones, yo sé lo que debo hacer. Yo me tengo que encargar que sea lento, torpe, que nunca tenga buenas ideas, que cometa muchos errores. ¿Cuál es el problema? Hemos programado nuestra mente para la derrota. Nuestra mente está funcionando perfectamente bien. Nos ayuda a convertirnos en lo que estamos creyendo. Pero la buena noticia es que si esto funciona en la manera incorrecta, entonces también funciona en la manera correcta. Cuando nosotros vivimos diciendo, yo soy capaz, soy bendecido, estoy equipado, tengo poder, tu mente se pone a trabajar y dice, déjame aseguro que estén a su máximo potencial. Me debo asegurar que sean inteligentes, creativos, fuertes, que tengan confianza. Quizá te estás enfrentando a alguna enfermedad, pero en vez de decir, yo nunca mejoraré, tú dices, cada día mejoro más, hay sanidad fluyendo en mí, Dios está renovando mis fuerzas como el águila. Cuando tú haces eso, tu mente le dice a tu cuerpo, ¿escuchas lo que están diciendo? Ella dice que está completa, que tiene salud, que está fuerte, pongámonos a trabajar. Libera sanidad, crea células nuevas, libera poder, vitalidad y energía. Quizá estás batallando con una adicción. Nunca digas, yo nunca voy a superar esto, estoy amarrado. No, si tú crees que siempre serás un adicto, entonces siempre lo serás. Cuando vivimos pensando cosas negativas y de derrota, estamos inyectando veneno a nuestro cuerpo. Estamos diciendo a nuestro centro de comando, a nuestra mente, esta asombrosa herramienta que Dios nos dio, libera derrota, fracaso, mediocridad. Es por eso que la Biblia dice que debemos de guardar nuestra mente. Si tú quieres enflacar, nunca digas, yo nunca perderé este peso, soy muy indisciplinado, mi metabolismo está acabado. Aunque entrenara 24 horas al día, no perdería ni un kilo. Cuando tú haces eso, tu mente le dice a tu cuerpo, asegúrate que no pierda ni un kilo. Asegúrate que guarden cada caloría. Asegúrate que vean y huelan comida en todos lados. Gasta todas sus energías. No, cuando te levantes por la mañana, no importa cómo te sientas, tienes que decir, estoy enflacando, estoy perdiendo peso, estoy fuerte, saludable, tengo energía, tengo disciplina y dominio propio. Me siento bien, me veo bien, pienso bien y huelo bien. Algunos de ustedes hicieran eso, tu mente diría, ¿qué está pasando? Diría, ¿qué es lo que están diciendo? No habíamos escuchado eso en 27 años. Esto mandaría una alerta por todo tu cuerpo diciendo, deténganse ahí, vamos a cambiar de rumbo, no quiero que envíen más derrota, más enfermedad, no más hormonas alocadas, este es un nuevo día, envíen salud, sanidad, fuerza, vitalidad, victoria. Necesitas que tu centro de comando envíe las instrucciones correctas. Yo no sé ustedes, pero yo no voy a enviar derrota a mi sistema. Yo no voy a vivir pensando que ya alcancé mis límites, que mis obstáculos son muy grandes, que nunca voy a poder salir de deudas. No, yo sé que me convertiré en lo que yo crea. Así que no solo voy a creer lo que yo sienta, no voy a creer lo que otros digan de mí. Yo no voy a creer lo que las circunstancias digan. Yo voy a creer lo que Dios dice de mí. Y Dios dice que yo soy bendecido, estoy fuerte,

0: Algo nació en mi espíritu. Yo sabía dentro de mí que este edificio ya era de nosotros. Yo no lo podía explicar, no tenía argumentos para demostrarlo, pero en mi espíritu yo ya lo había recibido por fe. 4 años después lo vimos hacerse realidad. Algunos de ustedes el día de hoy, su mente quiere alejarlos de algo que Dios ya puso en tu espíritu. Quizá pueda ser un sueño, quizás una promesa o un nuevo comienzo. Parece imposible, pero como le ocurrió a Abraham, en lo natural parece que no hay forma. Pero yo les pido que se pongan de acuerdo con Dios. Deja que esa semilla tome raíz en tu espíritu. Quizá cuando tú escuchas esta verdad, que estás bendecido, que tienes una corona de favor, tu mente dice, no puede ser. Tú no conoces mis circunstancias, Joel. No conoces los obstáculos que hay en mi camino. No, no pienses que es imposible. Quizá tú no veas un camino, pero Dios tiene un camino. Y si tú lo concibes en tu interior, un día lo recibirás también en el exterior. Esto es lo que dice la Biblia. Dios quiere por encima de todo que prosperemos y tengamos salud. Y aquí viene el requisito, aún mientras nuestra alma prospera. Esto quiere decir que si tú prosperas en tu alma, dentro de ti, entonces también prosperarás afuera. En otras palabras, tú tienes que recibir sanidad en tu espíritu antes que lo puedas recibir en tu cuerpo físico.
1: Son las 10 y 27 minutos. 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
3: Estas son las 5 noticias más importantes de hoy. Rumania acusa a Rusia por ataque y eleva tensión en Europa. Rusia volvió a elevar la tensión con la OTAN, luego de que un dron impactara un edificio residencial en Galati, en Rumania, cerca de la frontera con Ucrania. El ataque dejó 2 heridos y obligó a evacuar a decenas de personas en uno de los incidentes más delicados registrados dentro del territorio de un país aliado desde el inicio de la guerra. El hecho ocurre mientras Estados Unidos refuerza su presencia militar en Polonia y Rusia incrementa movimientos junto a Bielorrusia. Según el Ministerio de Defensa rumano, el dron fue detectado por radares y seguido por cazas F-16 antes de impactar contra un edificio de 10 pisos durante una nueva oleada de ataques rusos cerca del Danubio. El presidente rumano, Dicu Sordan, responsabilizó directamente a Moscú y pidió reforzar los sistemas antidrones de la OTAN en Europa del Este. En Bucarest se convocó una reunión de emergencia del Consejo Supremo de Defensa para evaluar las acciones tras el inesperado ataque. Estados Unidos y la OTAN amenazan a Rusia tras ataque de Rumania. Estados Unidos expresó su respaldo a Rumania tras la incursión de un dron que impactó un edificio residencial en Galati, cerca de la frontera de Ucrania y Moldavia, dejando 2 heridos. Washington invitó a acusar directamente a Rusia, aunque Bucarest y la OTAN atribuyen un ataque a Moscú. El embajador estadounidense ante la OTAN, Matthew Wintaker, calificó el hecho como una imprudente incursión y reafirmó el compromiso de defender cada centímetro del territorio aliado. La OTAN, la Unión Europea y varios gobiernos europeos también condenaron la incursión de un dron ruso en territorio rumano. La presidenta de la Comisión Europea, Ursula von der Leyen, afirmó que la guerra de agresión de Rusia cruzó otra línea roja, mientras que el secretario general de la OTAN, Mark Rutte, aseguró en Rumania la solidaridad absoluta de la alianza y reiteró que defenderán cada centímetro del territorio aliado. Putin exige pruebas a Rumania de origen del dron. El presidente de Rusia, Vladimir Putin, puso en duda que el dron que impactó un edificio residencial en Rumania sea ruso y exigió a Bucarest presentar pruebas concluyentes sobre el origen del aparato. Nadie puede determinar el origen del dron hasta que se realice un examen, afirmó Putin durante una rueda de prensa en Kazajistán tras participar en una cumbre de la Unión Económica Euroasiática. Sus declaraciones llegan después de que Rumania y la OTAN responsabilizaran a Moscú por la incursión. El incidente elevó la tensión en Europa del Este, luego de que el dron impactara cerca de la frontera con Ucrania, dejando heridos y provocando nuevas advertencias de la OTAN sobre el riesgo de expansión del conflicto fuera del territorio ucraniano. Trump se prepara para decidir sobre Irán. El presidente de Estados Unidos, Donald Trump, anunció que se prepara para tomar una decisión final sobre un posible acuerdo con Irán, en medio de las tensiones por la guerra en Oriente Medio y el bloqueo del Estrecho de Hormuz. Trump aseguró que Teherán debe aceptar que nunca tendrá un arma nuclear y exigió la reapertura inmediata del Estrecho de Hormuz, clave para el comercio mundial de petróleo. También afirmó que el uranio enriquecido iraní será recuperado y destruido bajo coordinación con la Agencia Internacional de la Energía Atómica. El mandatario agregó que, por el momento, Washington no liberará dinero iraní congelado y sostuvo que otros puntos de las negociaciones ya han sido resueltos, mientras continúan las conversaciones indirectas entre ambos países. Mientras tanto, el secretario de Estado, Marco Rubio, recibió al ministro de Relaciones Exteriores de Pakistán para evaluar avances de las negociaciones. Corea del Norte no conversará con Seúl ni con Estados Unidos. Corea del Norte no parece interesada en retomar la diplomacia con Estados Unidos ni con Corea del Sur, y está enfocada en reforzar su autosuficiencia y capacidad militar, aseguró el canciller de Singapur, Vivian Balakrishnan, tras una inusual visita oficial a Pyongyang. El funcionario afirmó que el régimen norcoreano ha endurecido además su postura sobre la reunión de la península coreana y que, actualmente, no busca oportunidades para conversaciones o compromisos significativos. Pyongyang ha rechazado reiteradamente las propuestas de paz de Seúl mientras mantiene su apoyo a Rusia en la guerra de Ucrania. La visita de Balakrishnan fue la primera de un canciller singapurense en 8 años y coincidió con el 50 aniversario de las relaciones diplomáticas entre ambos países. Durante el viaje, Singapur invitó a Corea del Norte a participar en un foro regional de la ASEAN. 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

0: Son las 11 y 30 minutos. La temperatura es de 16 grados y la humedad del 43%.
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Un siglo de historia. ...1993... Durante la última parte del año se gesta en Chiapas el Ejército Zapatista, que haría su presentación oficial el primer día del año siguiente con las consignas democracia, justicia y tierra para los antiguos dueños de la tierra, los indígenas. 1994. Reforma constitucional. En Santa Fe aprueban una nueva Carta Magna. Entre las modificaciones se da vía libre a la reelección del presidente Menem por un nuevo periodo. El 6 de marzo aparece en Zapala el cadáver del soldado Omar Carrasco. Es el principio del fin del servicio militar en la Argentina. Fue un siglo de historia. Quédate atento. Volveremos con

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1: En la Biblia, el pan simboliza,
2: ¿listos?,
1: provisión. Significa que siempre tendrás suficiente para tu casa, para tus hijos. Dios va a proveer. Siempre habrá suficiente. Nunca te va a faltar pan en la mesa. Cuando vives en el vecindario donde vive Dios, ahí hay abundancia de pan. Hay un versículo que escribió el salmista David en el Salmo 37, dijo: nunca he visto a un justo desamparado ni a sus hijos mendigar pan. Dios te promete, River, que si vives en el vecindario de Dios, vas a tener pan. Alguien dele gracias esta mañana. Nunca nos va a faltar pan si vivimos en el vecindario de Dios.
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0: Es la hora 0:29. La temperatura es de 16 grados. Y la humedad del 43%.
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0: Es la hora una.
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0: Es la hora 1:30. La temperatura es de 16 grados. Y la humedad del 43%.
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0: Es la hora 1:30.
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Un siglo de historia. ...1999... Elecciones presidenciales en Argentina. Por primera vez en 80 años... se produce un cuarto periodo democrático consecutivo. Por primera vez el peronismo es desalojado del poder por voluntad popular. El mundo se prepara para un cambio de milenio. Todos los países tienen pensado realizar eventos multitudinarios. Más de 700 millones de personas se movilizarán fuera de su hogar para recibir el 2000 en un punto exótico o familiar del planeta. Fue un siglo de historia. Quédate atento. Volveremos con más.

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1: Te cuento algo, quizá les sorprenda saberlo, pero hay personas contagiosas a nuestro alrededor. Algunos nos contagian de cosas buenas, su fe, por ejemplo, o su buena actitud ante los golpes de la vida, o su habilidad de cantar y adorar a Dios, aun cuando todo parezca perdido. De esas personas deberíamos rodearnos más y más. Sin embargo, hay otras personas que son tóxicas, nocivas, negativas, llenas de veneno emocional. De ellas debemos alejarnos lo más posible. Una pregunta. ¿Usted y yo somos contagiosos? ¿Somos de los que cuando la gente está cerca de nosotros les dejamos una huella de bien, de positivismo, de bondad, de cosas buenas? ¿Somos como las personas que cuando nos vienen venir se alegran al vernos? ¿O seremos como los que cuando nos vienen venir todo mundo huye para ver en dónde se puede esconder? Yo le tengo que ser sincero. Hay algunas personas a las que les saco una gran vuelta porque siempre traen consigo una atmósfera de toxicidad. Y no quiero ser como ellos. Quiero ser contagioso, pero para bien. Usted también.
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Es un nuevo día, único, irrepetible. Pero, ¿usted sabe qué día es hoy? 30 de mayo, Día Nacional de la Donación de Órganos. 1431, Juana de Arco es quemada en la hoguera. Fueron las efemérides de hoy.

0: Son las 2 y 30 minutos. La temperatura es de 16 grados y la humedad del 43%.
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0: Son las 2 y 30 minutos.

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estoy seguro de que ni la muerte, ni la vida, ni ángeles, ni principados, ni potestades, ni lo presente, ni lo porvenir, ni lo alto, ni lo profundo, ni ninguna otra cosa creada nos podrá separar del amor de Dios que es en Cristo Jesús.

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1: Dios dice que nunca te va a faltar pan en la mesa. ¡Nunca! ¡Nunca te va a faltar pan! Yo doy gloria a Dios por esa promesa. En el caso mío, nunca faltó tortilla en la mesa. Pero dice, búsquenme a mí primero. Ojo con lo que le voy a decir ahora. Si usted busca las cosas de Dios, Dios buscará las cosas de ustedes. Si usted se ocupa de las cosas de Dios, Dios se ocupará de las cosas de usted.
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0: Son las 3 y 30 minutos. La temperatura es de 16 grados y la humedad del 43%.
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0: Son las 3 y 30 minutos.
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Un siglo de historia. ...1997... comienza la temporada económicamente más exitosa de la NBA y la última para Michael Jordan. Solo de salario Jordan recibe $33.140.000... pero antes, el 25 de enero, era baleado, torturado, quemado y asesinado José Luis Cabezas, ícono de la lucha por la libertad de prensa. No se olviden de él. 1998. Explosión de la Internet como nueva forma de comunicación. Cada 4 segundos se conecta una nueva dirección. Se envían 600 millones de emails diarios y la red se duplica en volumen cada 50 días. Fue un siglo de historia. Quédate atento. Volveremos con más.

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1: Entre más cerca caminemos de su lado, más frecuentemente escucharemos su voz. Dijo Jesús una vez, mis ovejas escuchan mi voz, yo las conozco y me siguen. Cuando caminamos de cerca a nuestro Señor, conoceremos de cerca su voz.
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Es un nuevo día, único, irrepetible. Pero usted, ¿sabe qué día es hoy? 30 de mayo, Día Nacional de la Donación de Órganos. 1431, Juana de Arco es quemada en la hoguera. Fueron las efemérides de hoy.

0: Son las 4 y 29 minutos. La temperatura es de 16 grados y la humedad del 43%.
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0: Son las 4:32.
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1: Que la palabra arrepiéntanse es una de mucha esperanza y de bendición. Es más una decisión que una emoción. No hace falta usarla en el contexto de enojo espiritual, sino como la invitación hermosa que nos hace nuestro Señor Jesús de abandonar nuestros malos caminos y seguirlo a Él. Así de sencillo. Es una invitación de abandonar el camino de la inseguridad, del temor, del pecado, de la angustia, de la incertidumbre acerca de nuestra eternidad y entrar en la paz de conocer que Jesús llevó toda nuestra culpa en la cruz del Calvario y nos ha regalado su gran victoria para vivir una vida en abundancia con Él. ¿Cuál es el requisito? Arrepentirse.
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0: Son las 5 y 28 minutos. La temperatura es de 16 grados y la humedad del 43%.
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0: Son las 5 y 32 minutos.
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Un siglo de historia. ...1940... muere Lev Davidovich Bronstein, más conocido como León Trotsky, uno de los gestores de la Revolución Soviética. Su apellido significó en alemán desafío. Fue un siglo de historia. Quédate atento. Volveremos con más.

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1: Son las 6 y 9 minutos.
2: Buen día.
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0: ¿Qué andas haciendo? Nosotros aquí encontrándonos nuevamente en el aire de esta radio. ¿Cómo andás? ¿Qué tal la semana? ¿Qué tal el comienzo de este mes de mayo? ¿Lluvias por ahí? ¿Tranqui? En esta gran diversidad de climas, esta amplia geografía que tiene nuestro país. Y una vez más, aquí en la idea de conducción, Lucas Matías Pereira, te desea lo mejor, vos que ya nos estás escuchando, que durante la semana nos enviaste un mensaje. Y había quedado pendiente, tenemos una lista muy grande de radios que emiten Agromás. Seguimos provincia por provincia, todavía estamos aquí en Santiago del Estero. En Monte Quemado nos escuchás los sábados al mediodía a través de FM Copo 106.7. En La Cañada, departamento Figueroa, FM Latidos 102.3. En Añatuya, departamento Taguada, estamos en el 92.1 FM Norteña. Ya que estamos por la zona, saludamos a Sergio y a nuestros amigos de FM Sudeste 88.5 en Bandera, departamento Belgrano. En Ojo de Agua nos encontrás en FM La Red Solidaria de Mujeres 97.7. En Tacañitas, departamento Taguada, volvemos ahí a Taguada, FM Tacañitas 95.9. En Weisburg, departamento Moreno 104.3. En Pozo Hondo, departamento Jiménez, FM La Merced 93.7. Y ya en la próxima emisión vamos a seguir nombrando radios de Santiago del Estero y nos vamos a ir trasladando a otras provincias. Gracias a cada una de las emisoras que forman parte de esta gran red por llevar nuestro mensaje por ahí, por encontrarnos cada semana.
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0: Qué lindo es escuchar en cualquier momento del día, a la mañana, cuando uno se despierta, vos que estás ahí en tu chacra, en el medio del campo, en el monte, a nuestras aves. Y el 9 de mayo es el Día Internacional de las Aves. Se celebra este día con la finalidad de concientizar sobre el cuidado y la conservación de estas especies, así como de sus hábitats. Las aves juegan un papel fundamental en el ecosistema porque cumplen funciones como la polinización de plantas y la distribución de semillas, además de ser apreciadas por su extraordinaria belleza. 12 de mayo, Día Internacional de la Sanidad Vegetal. Las Naciones Unidas proclamaron este día con el objetivo de concienciar a nivel mundial sobre cómo la protección de la salud de las plantas puede ayudar a poner fin al hambre, reducir la pobreza, proteger la biodiversidad y el medio ambiente, e impulsar el desarrollo económico. Tenemos que recordar que el 98% del oxígeno que respiramos es producido por las plantas y de ellas proviene también el 80% de los alimentos que consumimos. Sin embargo, cada año se pierde hasta un 40% de los cultivos a causa de plagas y enfermedades, lo que compromete seriamente los esfuerzos por garantizar la seguridad alimentaria y una nutrición adecuada para todos.
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3: La Red de Cátedras Libres de Soberanía Alimentaria, conformada por 60 espacios donde participan universidades públicas y organizaciones sociales, presentó días pasados un informe advirtiendo el grave deterioro alimentario.
4: Nuestro acceso a alimento viene principalmente por las pequeñas producciones, los pequeños productores. En el último tiempo, digamos, lo que vimos fue una destrucción de las políticas públicas que permitían sostener el sector de producción de alimentos.
5: Buenas, hoy vamos a compartir algunas maneras de saborizar la leche.
6: Hola, ¿cómo están? Aquí retomando nuestro contacto habitual desde la columna de agroecología en Agromás.
7: Estoy convencido que si toda la gente y toda la población supiera cómo es esa realidad,
1: seguramente estaríamos mucho más cerca de democratizar el sistema agroalimentario, de darles condiciones de vida dignas a los productores y de tener alimentos sanos, seguros y soberanos en la mesa de todos y todas las argentinas.
7: La derecha no cree en los derechos de las personas. La derecha visualiza los derechos como privilegios y mercancías.
8: Sí, es la Asociación Civil Feriantes del Colorado, que los miércoles, cada miércoles y cada sábado, en la Plaza Central del Colorado, la Plaza General San Martín, ofrecen sus productos.
9: Buen día, mi nombre es Sonia Solís. Es la primera vez que asisto a esta feria acá, denominada Combo Universitario.
10: Buenos días, soy Guarín Romina, productora de Gobernador Roca. Hoy por primera vez

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2: Capacitación registro de productores. En el marco de la modernización impulsada desde el Ministerio de Producción, Recursos Naturales, Forestación y Tierras de nuestra provincia, se llevó a cabo una capacitación del área de registro de productores perteneciente a la Dirección de Agricultura y Ganadería a cargo del ingeniero Javier Togo. La misma fue destinada a personal de las Agencias de Desarrollo Territorial de Loreto, Pozo Hondo, Clodomira y Termas de Río Hondo. Resulta importante destacar este tipo de acciones que tienen por objetivo brindar el conocimiento y preparación necesaria para los agentes de las agencias antes nombradas, en las cuales se habilitará el registro de productores, logrando así un puente de acción y acercamiento del Ministerio de Producción al interior. La Oficina de Empleo Figueroa, coordinada por el Ministerio de Producción, continúa desarrollando su agenda laboral. En estas últimas semanas, el equipo técnico llevó adelante dos reuniones virtuales con emprendedores beneficiarios del programa Empleo Independiente de distintas localidades. Durante los encuentros, cada emprendedor compartió el avance de sus proyectos, el destino del financiamiento no reembolsable, destinado a la compra de herramientas e insumos, y el impacto que esto ha tenido en el fortalecimiento de sus emprendimientos productivos. Asimismo, destacaron el seguimiento y acompañamiento técnico recibido por parte de la Oficina de Empleo Figueroa, manifestando su agradecimiento, ya que este apoyo les permitió acceder a recursos fundamentales para potenciar y hacer crecer sus actividades.
1: Buenos Aires.
2: Ministerio de Desarrollo Agrario. El ministro Javier Rodríguez destacó el crecimiento del programa Mercados Bonaerenses. En un contexto nacional de caída del consumo de alimentos, las ventas de mercados bonaerenses en el primer bimestre del año crecieron un 17% interanual en términos reales. Además, el ministro presentó la nueva web de Mercados Bonaerenses, en la que pueden encontrar todas las ferias y mercados de la provincia de un modo más ágil e intuitivo.
1: Corrientes.
2: Ministerio de Producción. Corrientes fortalece la integración productiva y comercial con Brasil. La provincia participó de una misión comercial e institucional en Porto Alegre, Río Grande do Sul, con una agenda estratégica orientada a potenciar inversiones, infraestructura, industria y vínculos comerciales internacionales. Durante el encuentro binacional, autoridades provinciales, representantes empresariales y referentes institucionales avanzan en acciones de cooperación, promoción de inversiones y articulación regional junto a organismos públicos y privados del sur de Brasil. La agenda incluye presentaciones sobre el potencial productivo de Corrientes, reuniones con cámaras empresariales, encuentros vinculados a energía sustentable, infraestructura, foresto-industria y promoción de exportaciones, además de la firma de un convenio estratégico de cooperación internacional entre ambos gobiernos.

0: La Red de Cátedras Libres de Soberanía Alimentaria, conformada por 60 espacios donde participan universidades públicas y organizaciones sociales, presentó días pasados un informe advirtiendo el grave deterioro alimentario que sufre la población argentina, provocado por la crisis económica, el recorte de programas alimentarios y el desmantelamiento de políticas públicas para la agricultura familiar. Así lo explica Carolina Trentini, de la Cátedra Soberanía Alimentaria de la Universidad Nacional de Misiones.
1: Este último informe tiene esta característica de tener estos indicadores que precisamente nos dan herramientas para poder visibilizar esto, ¿no? Por ejemplo, nuestro acceso a alimento viene principalmente por las pequeñas producciones, los pequeños productores. En el último tiempo, digamos, lo que vimos fue una destrucción de las políticas públicas que permitían sostener el sector de producción de alimentos, el acceso a diferentes programas o créditos o, bueno, diferentes estrategias para que se pueda producir.
0: El informe denuncia que el actual sistema de producción de alimentos, concentrado en empresas agroexportadoras y unos pocos hipermercados, desconecta al consumidor de la producción, impactando en la calidad, disponibilidad y precio de los alimentos. Además de ofrecer datos de diagnóstico, el informe aporta herramientas para construir entre diversos actores académicos y sociales un plan estratégico para la soberanía alimentaria argentina.
1: Un plan estratégico para soberanía alimentaria en donde se prioricen iniciativas para, por ejemplo, los comercios de cercanía o las producciones de cercanía, empezar a pensar cómo alimentar a las ciudades, establecer políticas públicas que favorezcan el sector agroalimentario, que un productor pueda tener un mejor acceso a políticas y a planes y a programas que le permitan hacer su producción más viable, ¿no? Y, o sea, en cosas muy simples, como por ejemplo, no estamos hablando de grandes cosas, sino del acceso a la tierra, el acceso al agua, o sea, son como dos pilares fundamentales que hoy en día no están asegurados en la producción agroalimentaria.
0: Se puede acceder al informe anual sobre soberanía alimentaria de forma libre y gratuita a través del enlace www.soberaníaalimentaria.ar. Informó para AgroMás Jorge Solari, Instituto de Cultura Popular.
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1: Buenas, hoy vamos a compartir algunas maneras de saborizar la leche, cosa que se hacía antes con la leche de cabra o con la leche de vaca. Como no tenía la gente café ni cacao, saborizaba y aprovechaba los recursos de la zona, que son riquísimos y más sanos también. Algunos saborizaban la leche con mistol, otros con la brasa con azúcar, le ponían la brasita y azúcar, cuando se quemaba el azúcar, se hacía el caramelo, lo tiraban adentro del jarrito con leche y tiene un sabor exquisito, más rico que el cacao. A mí lo que más me gustaba era saborizar la leche con la flor del maíz tostado, la partecita blanca, la florcita. Eso en la leche le daba un sabor exquisito. También lo podían endulzar con miel. Casi nunca se usaba azúcar, por eso la gente era más sana, más, vivía mucho más años y más feliz. Bueno, espero les haya gustado estas recetas, estas cositas nuestras, y que no se pierda. Dios los bendiga y hasta pronto.

0: Nancy Campos, a través de sus palabras, a muchos de ustedes seguramente lo trasladas a su infancia, tantos años atrás. Así que muchas gracias por participar hoy de AgroMás. Llega Horacio Vanegas con un gran mensaje: el que siembra, cosecha.
1: Vamos con esa chacarera para el Señor Jesús. Esta es la trunca de mi tierra para el Señor. Ahí va.

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1: Hola, ¿cómo están? Aquí retomando nuestro contacto habitual desde la columna de agroecología en AgroMás, empezando con las experiencias de vida, con las experiencias de agroecología, con los pies y las manos en la tierra, con las oportunidades para vivir una agroecología plena y para poder tener esta experiencia en nuestras casas. Así que comenzamos con algunos testimonios, con algunas palabras de algunas personas y expertos y expertas en agroecología para la columna de AgroMás.
2: Buenas, mi nombre es Julián Múnquez, yo soy licenciado en Ciencias Ambientales, magíster en Desarrollo Rural y actualmente estoy haciendo mi doctorado en Ciencias Agropecuarias con temas de agroecología. Yo hace mucho tiempo me vinculé, digamos, a las organizaciones de la agricultura familiar, en particular para tratar de dar una mano en lo que tiene que ver con los esquemas de comercialización. Y desde ese lugar me fui acercando, digamos, a la agroecología y a las formas de entender la agroecología, también viendo que muchas veces las lógicas de las organizaciones en cómo piensan la agroecología difería de lo que uno leía en los libros o escuchaba en los congresos académicos. Y es ahí que me surgió el interés por entender las perspectivas de la agroecología que tienen las diferentes organizaciones y cómo entienden a esta como una herramienta para mejorar las condiciones de vida y de trabajo de los mismos productores, ¿no? Me interesa más pensar la agroecología como una herramienta que como un fin en sí mismo, ¿no? Como una herramienta para la justicia social, para mejorar la vida de los productores, para la soberanía alimentaria en un sentido más amplio, como una estrategia para democratizar los sistemas agroalimentarios, ¿no? Y en esa democratización también se abre otro tema de interés que, si bien no lo abordo en el doctorado, lo estudio de forma paralela, que es cómo se piensa la agroecología en las zonas urbanas. Creo que en particular los ámbitos más académicos argentinos no han tenido muy en consideración en el rol de los consumidores, de sus perspectivas, de sus deseos, de sus inquietudes, cómo entienden la agroecología, qué tanto saben de cómo se produce y de cómo viven los productores que terminan poniendo el alimento en nuestra mesa. Así que también estoy trabajando en cuanto a esa dimensión, ¿no? A incorporar a los actores de las zonas urbanas realmente en el proceso de pensar un sistema agroalimentario, entendiendo que es un driver, una herramienta fundamental, ¿no? La voz y la participación de los consumidores a la hora de pensar sistemas agroalimentarios más democráticos, porque estoy convencido que la educación alimentaria que podamos hacer en diferentes zonas de nuestro país es una condición necesaria para pensar otro sistema agroalimentario, y que estoy convencido que la gran mayoría de la población urbana, si supiera las condiciones y las formas en las que se producen los alimentos y el mal labor y las malas condiciones de trabajo de muchos de los productores que terminan poniendo los productos en nuestra mesa, estoy convencido que si toda la gente y toda la población supiera cómo es esa realidad, seguramente estaríamos mucho más cerca de democratizar el sistema agroalimentario, de darles condiciones de vida dignas a los productores y de tener alimentos sanos, seguros y soberanos en la mesa de todos y todas las argentinas.

0: Quédate con nosotros. 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
1: Son las 6:37. La temperatura es de 16 grados y la humedad del 43%.
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0: Bueno, aprovechando que estamos aquí cerca de Reconquista en este encuentro de Incupo, estamos con Araceli Pared, la posibilidad de poder hablar ahora. En algún momento hemos promocionado ahí la Feria de Colorado, en la provincia de Formosa. ¿Cómo te va? ¿Cómo andás? ¿Todo bien?
1: Bien, todo bien. Sí, es la Asociación Civil Feriantes del Colorado, que los miércoles, cada miércoles y cada sábado, en la Plaza Central del Colorado, la Plaza General San Martín, ofrecen sus productos, diversidad de productos, desde todo lo que sea de granja, cerdo, carne de chivo, de pollo, todo lo que sea verduras, la diversidad de verduras, de batata, mandioca, panificados, pastelitos, también todo lo que sea reciclaje de botellas, hacen bolsos reciclando botellas, es una manera de cuidar también el medio ambiente, todo lo que sea leche, queso, huevos, una diversidad, harina de maíz, sopa paraguaya y toda la diversidad de otros panificados, ¿no es cierto?
0: ¿Qué días y dónde los encuentran?
1: Miércoles y sábados. Mañana de 7 a 12 de la mañana.
0: Ahí salimos por FM La Torre, si mal no recuerdo.
1: Vamos a escuchar y le vamos a decir a los productores que escuchen también, ¿no es cierto? Porque está bueno que puedan escucharse, ¿no? Todo lo que hacen ellos. Todos son de colonias vecinas de Alcolorado, a 30, a 20, a 10 kilómetros que vienen a feriar.
0: ¿Alguno de que me recuerdes alguna de esas colonias?
1: Colonia El Alba.
0: Y también familias que me quieran.
1: Colonia El Alba, kilómetro 210, la familia Gómez, la familia Miner, Kemper y familia. ¿Quién más? Dos jóvenes también que participan, también Daniela y Jorge, ¿no es cierto?, que van y llevan su producción, que vienen del Alba, Doña Santa, Hugo, bueno, un montón, digamos, de familias son que participan, ¿no es cierto?, la familia de Hidalgo también, la familia de Crucina también, sí, varias familias son, así que todos se acercan con sus productos a comercializar.
0: ¿Cómo está hoy el tema, más allá de lo que vemos en el país, y el valor que tiene, el valor agregado en cuanto a todo este tipo de producciones y cómo las llevan adelante, esta comercialización que se da de forma directa, pero también las implicancias que tiene esta crisis que estamos atravesando?
1: Bueno, la familia, ¿no es cierto? Eso nos demuestra que las familias son las que producen y acercan el alimento de esas colonias, un alimento de la temporada, un alimento sano, ¿no es cierto?, cosechado tal vez el día anterior y ya lo traen a comercializar. Y a la vez generan también, ¿no es cierto?, esta circulación de monetaria en el Colorado, porque ellos después van y compran en los supermercados, en la ferretería, en la veterinaria. O sea, son también ellos, aportan todos sus aportes para la economía del Colorado, aportan todas estas familias, también son parte de la economía local, ¿no es cierto? Hoy en día es muy difícil, para muchas familias, es muy difícil llevar adelante algún tipo de emprendimientos por los costos, digamos, ¿no es cierto? Los costos que generan, ellos no tienen muchos. Algunos no tienen posibilidades de crédito, pero la van llevando adelante y van mejorando, ¿no es cierto?, buscándose ellos. Crédito digo porque no tienen tarjetas de crédito, viven el día a día. Pero muchas veces, por la confianza que ganaron en muchos comerciantes, le dan la posibilidad de ir sacando distintas cosas para el trabajo y van pagando semana o mes a mes, ¿no es cierto? Así que ellos son parte de la economía local, muy importante, ¿no es cierto? Muy importante de la economía local.
0: Queremos, bueno, a partir de ahora, de poder charlar con algunos de los productores, seguramente en alguna de las ferias, siempre contando con este medio, con Agromás. Nosotros venimos ya de un tiempo a esta parte dándole manija. Y algo corto nomás, ya para terminar, para este año 2026, ¿qué objetivos tienen, plazos, si se han establecido a corto, mediano, largo plazo, digo, y cómo seguir con todo esto?
1: Sí, este año, como todos los años, se va a hacer, si Dios quiere, el intercambio de semillas que se hace en la Plaza Central del Colorado, donde participan otras instituciones del medio, como es gente de la Municipalidad del Colorado, del INTA, del Ministerio de la Producción, de otras instituciones.

0: o de escuelas también, ¿no es cierto? Nutricionistas, médicos que también a la vez son clientes y también participan en los encuentros, también conmemorando el Día de la Alimentación en octubre, también se hace encuentro donde participan escuelas de danza, gente, grupos, digamos, de jubilados que tienen, que hacen folclore, ¿no es cierto? Muestran su destreza, si se quiere, en el escenario Gringo Acuña, así que bueno, todo este año es fortalecer todo lo que sea, cada producción, en lo que se pueda, digamos, desde Incupo acompañar, también hacer, por ejemplo, algunos bio preparados, como es el Supermagro y otros, se hace para la producción junto a los feriantes, a pedido de los feriantes, y también estos feriantes todo el tiempo se están capacitando, por alguna de las instituciones, sea por Incupo o por el municipio o por el INTA, ellos van y participan porque tienen interés en formarse. Así que las instituciones que estamos en el medio tenemos que apoyarlos, ¿no es cierto?
1: Dale, gracias, Arcel.
0: No, saludos para todos.
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2: Estas son las noticias de El Portal de las Cooperativas.
3: Chubut suma nuevas fuentes de captación para el sistema de agua potable. Las tareas ejecutadas en Comodoro Rivadavia comprenden perforaciones nuevas, recambio de equipos y recuperación de infraestructura afectada. El objetivo es mejorar el funcionamiento del sistema hídrico, incrementar la capacidad de suministro y garantizar mayor estabilidad en la distribución de agua potable en la región.
4: Misiones recuperan equipos electrónicos y reducen residuos en Garuapé. Se impulsa la recolección y reparación de dispositivos electrónicos en desuso mediante circuitos comunitarios. El trabajo permite disminuir el volumen de basura tecnológica y reincorporar equipos funcionales al uso cotidiano en distintos espacios locales y educativos de la zona.
3: Neuquén retomaron una obra destinada a contención de mujeres en Añelo. El edificio en construcción registra avances significativos e incluye infraestructura habitacional y espacios de formación orientados a acompañamiento y desarrollo de autonomía personal.
4: La Pampa extenderá fibra óptica en General Hacha y Guatraché. Así se mejorará la conectividad y se generará mayor estabilidad en el sistema de telecomunicaciones. También ampliará el acceso a servicios digitales en localidades intermedias, fortaleciendo la integración regional.

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0: Recorremos juntos ferias itinerantes y permanentes de la agricultura familiar.
1: Y desde el Ministerio de Agricultura Familiar de Misiones, que preside Marta Ferreira, se promueven los llamados combos universitarios que por primera vez tuvieron lugar en la Facultad de Humanidades y Ciencias Sociales, acercando alimentos frescos y de producción local a la comunidad estudiantil. Esta iniciativa promueve la comercialización directa y fortalece el vínculo entre productores y consumidores, como en más de una ocasión te hemos nombrado aquí, pero siempre es bueno escucharnos.
2: Buen día, mi nombre es Sonia Solís. Es la primera vez que asisto a esta feria acá, denominada Combos Universitarios. Me parece que es una muy buena iniciativa en forma conjunta de la agricultura familiar y la Universidad Nacional de Misiones, en este caso la Facultad de Ciencias Sociales. Bueno, acá van a encontrar chipitas por 100 gramos, 1.500, media docena alfajorcito por 1.500, las pastas, porciones de pasta por 1.500. Pancuca de membrillo, batata, dulce de leche, 1.500. Budín de limón, de vainilla, piseta, pan casero, pan de semilla. Por ahora vamos a mostrar una vez al mes, primer miércoles del mes.
3: Buenos días, soy Bogarín Romina, productora de Gobernador Roca. Hoy por primera vez en esta facultad y traemos todo lo que es verdura, frutas, directamente de la chacra al consumidor.
4: Nos pareció muy buena esta... esto es lo que están haciendo y la verdad a nosotras nos conviene mucho porque son súper baratas.
5: Es muy bonito todo esto y la verdad estoy feliz porque nos convenía mucho. Conviene mucho porque son súper baratas y podemos comprar algo para nosotras.
1: Y seguimos de recorrida, nos vamos a las madres de ciudades, Santiago del Estero, también ahí en la Universidad Nacional, en el patio, en la llamada La Calecita. Se desarrolla cada martes y viernes. Me dice Roxana que la otra vez estuve charlando tempranito, a las 6:30, 7:00, ya están por ahí hasta la 1:00 p.m. Una gran feria de la agricultura familiar, como siempre, aparte de otro tipo de producciones, artesanías. También tienen ahí hierbas medicinales, panificados y por supuesto frutas y verduras frescas directamente de la huerta al consumidor sin intermediarios. Saludo ahí para las chicas, para las compañeras de la Asociación Progreso de la Agricultura Familiar y reiteramos también la invitación ahí en la Universidad Nacional cada martes y viernes a la mañana. Como siempre te digo, podés enviarnos tu mensaje, comentarnos desde dónde nos escuchás y si querés participar, bueno, con mucho gusto, 3854-089977, a través de las redes sociales, estamos en Instagram, Facebook, TikTok, en nuestro canal propio en YouTube, somos AgroMás y me voy con este tema. Antes, de aquí en la conducción, Lucas Matías Pereira, ahora sí. Espero que vayas bien por este camino, che. Un abrazo grande. Nos encontramos la semana que viene. Chao.

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3: Son las 7 y un minuto.
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1: Cuando nos vestimos de Jesús, lo que la gente ve de nosotros debería ser a Jesús. Y debería ser el deseo de cada uno de nosotros mostrar más a Jesús en nuestra vida y que se note menos de nosotros. Deberíamos desear que sus palabras sean las que hablemos, sus actitudes sean las que tengamos, sus pensamientos sean las que pensemos. En todo lo que hagamos y digamos, que se vea más a Jesús porque estamos vestidos de Él.
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0: Son las 7 y 31 minutos. La temperatura es de 16 grados y la humedad del 43%.
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0: Son las 7 y 31 minutos.
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1: Datos. Datos.
0: Fechas.
1: Fechas.
0: Acontecimientos. Un siglo de historia. ...1941... Hitler invade la Unión Soviética. Ataque japonés a los Estados Unidos. Es la batalla de Pearl Harbor. 1942. Inspirado en las rotativas de los diarios, el húngaro argentino Ladislao Biro imagina una lapicera que emplea pequeñas cantidades de tinta y que prácticamente no mancha. Nace el bolígrafo o birome. Es el invento argentino más famoso. Fue un siglo de historia. Quédate atento. Volveremos con

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0: Son las 8 y 31 minutos. La temperatura es de 16 grados y la humedad del 43%.
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4: Las gentes de aquellos pagos tomaban a sus gurises y a los pobres infelices frente a algún dios sanguinario los quemaban a diario como si fueran lumbrices. Eran tan brutos los pobres que en su escasa conocencia ya no hacían diferencia con el dios que es verdadero. Cuando anda flojo el apero se pierde hasta la conciencia. Y quiso probarlo Dios a su buen amigo Abraham, si era solo un charlatán o capaz de un sacrificio, y para tener un indicio le propuso al fin un plan. Él también, como los otros, debió ofrecerle a su hijo, y fue así como le dijo al Isaac, a quien tanto amas, quemalo tuito en las llamas en el lugar que yo elijo. Y obedeciendo la orden salió Abraham de mañanita. Llevaba bien cortadita la leña sobre una mula, y al hijo que no calcula el costo de aquella cita. Dos peones iban también formando parte del conjunto, y al llegar hasta aquel punto, Abraham los hizo quedar para poderse adelantar y estar solo en el asunto. Fue entonces que Isaac le dijo: tatita, aunque soy novicio en esta clase de servicio, perdone si le sugiero que de no haber un cordero, no puede haber sacrificio. Y aquel padre acongojao, disimulando por fuera una pena tan severa, le dio al hijo un fuerte abrazo, diciéndole: a un corto plazo, Dios traerá la res que él quiera. Llegaron Abraham e Isaac a la punta de la montaña, y no faltándole maña para construir un altar, al hijo que lo acompaña lo hizo a sí mismo acostar. ¡Qué momento aquel, señores, en el que el viejo caudillo, con la mirada sin brillo, se aprontó para el degüello! Pero Dios no quiso aquello y le detuvo el cuchillo. Y fue que le pegó un grito que llegó del mismo cielo, diciendo pa' su consuelo: Abraham, Abraham, ya colijo que ni a tu único hijo me has negado en este duelo. Pido entonces a un carnero enredado por los cuernos, y agradeciendo al Eterno por tan grande beneficio, se lo ofreció en sacrificio a cambio del hijo tierno. En esta historia tan real veo, señores, detrás otrita que ya no más les voy pronto a referir. Y fue que Cristo al morir lo reemplazó al Barrabás. La misma historia al revés se repitió en el Calvario, y en sacrificio vicario Dios Padre, en su grande amor por el hombre pecador, dio aquel hijo extraordinario. Todos somos barrabases que nos hemos rebelado, y sin el menor cuidado quebrantamos la gran ley de aquel que es supremo rey y que nos quiere a su lado. Y si el Isaac se salvó de aquella muerte segura porque Dios con gran ternura le encontró aquel sustituto, pagó con su hijo el tributo que le costó nuestra cura. Bendito Hijo de Dios, Cordero Santo que mueres, y que allá en la cruz prefieres morir por mí, pecador. Se salvan por tu dolor los hombres y las mujeres. Por eso quiero decirle al que tuvo amor tan grande: aquí estoy, pa' lo que mande. Que este gaucho redimido no será el mismo que ha sido en cualquier lugar que ande.

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0: Son las 9:01.
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0: Es un nuevo día, único, irrepetible. Pero, ¿usted sabe qué día es hoy? 30 de mayo, Día Nacional de la Donación de Órganos. 1431, Juana de Arco es quemada en la hoguera. Fueron las efemérides de hoy en su radio.
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1: Datos. Datos.
0: Fechas.
1: Fechas.
0: Acontecimientos. Un siglo de historia. ...1957... ...4 de octubre... El satélite Sputnik es enviado por la Unión Soviética. Es el primer objeto terrestre lanzado por el hombre y da inicio a la era espacial. 1958. Nuevo Papa, Juan XIII. Se lo llamó el Papa Bueno. Asume como presidente Arturo Frondizi por el radicalismo intransigente. Sería derrocado 2 años más tarde. Fue un siglo de historia. Quédate atento. Volveremos con más.
2: Porque Jesús nos hizo libres. Por eso le cantamos, Yulisa, su presencia de la A a la Z. ¿Eh?

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1: Vengan a mí todos los que están cansados y llevan cargas pesadas y yo les daré descanso. ¿Escucharon esa última parte? Les daré descanso. Es una promesa. No dice quizá o tal vez. No, nada de eso. Dice les daré descanso. ¿Se siente cansada o cansado? Venga Jesús. Le dará descanso. ¿Se siente frustrada o frustrado? Venga a Jesús. Le dará descanso. ¿Se siente ajetreada o ajetreado? Venga a Jesús. Le dará descanso.
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Es un nuevo día, único, irrepetible. Pero, ¿usted sabe qué día es hoy? 30 de mayo, Día Nacional de la Donación de Órganos. 1431, Juana de Arco es quemada en la hoguera. Fueron las efemérides de

0: Son las 10 y 29 minutos. La temperatura es de 16 grados y la humedad del 43%.
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0: 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No brilla. No hace ruido. 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

0: Son las 11 y 3 minutos.
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0: Son las 11:30. La temperatura es de 16 grados y la humedad del 43%.
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1: Datos.
0: Fechas.
1: Fechas.
0: Acontecimientos. Un siglo de historia. ...1911... El investigador norteamericano Hiram Bingham descubre una vieja ciudad inca en las montañas del Perú, Machu Picchu, uno de los grandes hallazgos arqueológicos del siglo. 1912. La ley Sáenz Peña establece el sufragio universal y secreto. El voto deja de ser privativo de minorías para convertirse en un acto que sacó al pueblo de la indiferencia. Fue un siglo de historia. Quédate atento. Volveremos con más.

0: Son las 12 y 2 minutos. Son las 12 y 2 minutos.
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0: Hola Marisa, ¿cómo estás? Que Dios te bendiga mucho, siempre te escuchamos. 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
1: Saludos, amiga y hermana Marisa González, ¿cómo estás? Le habla Abraham Elazón. Le mandamos un gran saludo al programa de Sálvese Quien Pueda de aquí de Perú y Radio Interactiva.
2: Buenas tardes. Recién salgo de la reunión acá en Capitán Bermúdez, pedaleando hasta San Lorenzo.
3: Portando sintonía, muy buenas tardes para ahí en Argentina. Marisa, felicitarte por excelente programación.
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5: De nuevo, qué lindo que es volver a encontrarme con ustedes, realmente, yo lo digo así de todo corazón, estoy disfrutando mucho cada semana que venimos preparando este Sálvese Quien Pueda. Cuando estamos en el proceso ya lo vengo disfrutando, porque obviamente que a mí también me gusta el contenido que les vengo a compartir, que el Señor también nos da el ok para poder llevarlo a todos los lugares donde está llegando este Sálvese Quien Pueda y que pueda llegar a cada uno de esos hogares, de esas personas que están necesitando esta diversidad de contenido de los distintos programas que venimos repartiendo en cada una de las emisoras y que va llegando a las personas correctas y que ustedes también me van haciendo esas devoluciones, esas respuestas a través de los mensajes. Yo estoy feliz de hacer este programa y de encontrarme hoy acá, ya estar preparando, lanzando con ustedes este Sálvese Quien Pueda y ansiosa por saber esa respuesta después de que finalicen estas 2 horas de un programa que yo ya les anticipo viene muy bueno, muy bueno. No puedo ser humilde en esto, está buenísimo y ustedes lo van a comprobar, un contenido que lo van a saber aprovechar y la música ni te cuento, fabulosa, me encanta. Ustedes también por supuesto van a sumar sus canciones y estoy acá yo lista y preparada para leer sus comentarios. A ver, díganme ustedes qué quieren escuchar en este día o en estas próximas ediciones para ir preparando esos pedidos clásicos, los nuevos hits, esos 2x1, 2 canciones de la misma banda, artista. Ustedes son quienes me musicalizan este Sálvese Quien Pueda y aquí estoy cumpliendo sus pedidos. Por mi parte me presento para los nuevos, soy Marisa González, estoy acá muy feliz de recibir a los nuevos amigos de esta familia del Sálvese Quien Pueda. Ahora sí, vamos a escuchar más música, vamos a darle más lugar a estos buenos sonidos.
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0: Así como les di hace un ratito la bienvenida a los nuevos integrantes de este Sálvese Quien Pueda, porque siempre se van sumando más emisoras a este gran grupo de radios que llevan este programa a las distintas partes del mundo, porque llegó a muchos otros países, cruzamos fronteras, pasamos Latinoamérica y el Señor nos sigue sorprendiendo. Pero estoy siempre con alguna información que me va llegando de las distintas radios que siguen sumándose para seguir llevando este Sálvese Quien Pueda a las distintas emisoras, aplicaciones, páginas web, desde donde salga esa radio para bendecir a muchas personas. Aquí estoy yo para leerles, escucharles. ¿A qué número, amigos? Y los que ya me tienen agendado, por favor, no sé qué están esperando. Me tienen que mandar ese mensaje y hacerse presente. Decirme, porque Marisa no nos puede ver, lamentablemente. Me gustaría conocerlo a cada uno de ustedes, pero que me digan, Marisa, yo te estoy escuchando. Soy, no sé, Pepe, te estoy escuchando desde Colombia. Ojo, que estamos también sanando por allá, así que me gustaría también recibir algún mensaje de los colombianos, ecuatorianos, chilenos, uruguayos, paraguayos. He recibido mensajes de oyentes desde Estados Unidos. Bueno, mucha gente de distintas partes del mundo que vienen a recibir este programa. Yo estoy feliz. Entonces, mensajito de ustedes al +54 9 3576 57 70 08. Presten atención en el transcurso de este Sálvese Quien Pueda, porque voy a estar repitiendo este número. Van a escuchar por ahí alguna artística, algún pisador con nuestro número, para que ustedes, si bueno, no han tomado nota en este momento, lo van a poder agendar nuevamente. Pero hay que estar atentos, ¿eh? Y por favor también pasen por las redes sociales. Quiero que me busquen en Instagram como SQP-radio. Así, de esa manera también quiero que me sigan, den me gusta a las publicaciones, suban historias y demás, interactúen, inviten a gente para que cada vez más empiecen a conocer lo que hacemos. Por supuesto, también estamos en Facebook. Nuestra fanpage es Sálvese Quien Pueda con Marisa González. Recuerden buscar así completo. Cuando lo encuentren con el nombre completo, ahí van y le dan el me gusta. También van a ver todas las publicaciones que fuimos haciendo. De esa manera también van conociendo algunas emisoras que van reproduciendo este Sálvese Quien Pueda. Pueden conocer los distintos días y horarios que estamos saliendo, etcétera, etcétera. Así que estoy muy feliz de tener estas novedades y de poder hacer estas publicaciones para que toda la audiencia pueda engancharse en algún día y en algún horario que le parezca conveniente, ¿sí? Bueno, dadas las vías de comunicación, aquí Marisita también va a ponerse las pilas, porque en un ratito voy a hacerte este adelanto. Yo ya tengo todo el contenido acá listo para hacerte ese anticipo y ustedes también estén atentos. Así, después de que escuchen esta información en el día de hoy, avisen a todo el mundo para que se conecte y escuchen todos juntos, y un gran material que seguramente va a ser más que conveniente para muchas personas.
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4: Mis queridos, aquí estoy de nuevo para empezar a presentarles este anticipo, para tirarles los titulares de todo el contenido de hoy. Prepárense porque hay muy buen contenido, muy buenos bloques para que en medio de estas canciones también podamos escuchar esta información, estos mensajes, estas herramientas, consejos, de todo vamos a tener hoy. Por supuesto, vamos a arrancar con esa primera musical que viene así, al palo, como dicen ellos, Alex Zurdo y Funky, que van a estrenar este nuevo sencillo y video oficial, Palo, que seguramente algo habrás escuchado, y si no, presta atención, porque acá en Sálvese Quien Pueda te lo vamos a presentar. Dentro del contenido del día de hoy también vamos a hablar de una fecha para mí muy importante e importante para todos nosotros. Espero que le demos todos esa importancia. Ha pasado el Día Internacional del Libro, este pasado 23 de abril. Y por supuesto Grupo Nelson me trajo una propuesta que me pareció muy interesante. No sé si anticiparles porque prefiero dejártelo así como con esa intriga. Sí, espera un ratito nada más porque el mundo no se olvida de una saga increíble. Bueno, no te voy a decir, no, basta, basta Marisa, porque hablo más y voy a alargar mucha prenda. No se puede, no se puede. Quédate esperando un ratito más. Está muy buena la recomendación de buena lectura. Vamos a avanzar, vamos a seguir y vamos a tener otro momento muy importante. En el día de hoy vamos a traerte un testimonio, un pedacito de lo que estuve escuchando, de lo que hacen desde este programa, convocado por varios jóvenes cristianos, por supuesto, que hacen De Repente Lo Vi. Han hecho una invitación muy interesante donde esta persona, la que hoy van a conocer, va a entregarnos un testimonio, pero realmente es impactante. Su destino era la muerte, pero por supuesto, Jesús hace un gran milagro y ustedes van a conocer esta historia. Vamos a compartirlo en este Sálvese Quien Pueda. Luego, en otro de los momentos de este programa, sumaremos tres noticias, tres cortitas, tres al hilo, para que ustedes estén un poquito actualizados de lo que sucede en el mundo. Son buenas noticias y ustedes también merecen saber de lo que pasa en el mundo y también un poco en el mundo cristiano. Seguiremos avanzando, por supuesto, entre medio de todos estos bloques. Van a escuchar muy buenas canciones. Voy a complacer sus pedidos musicales. Pero vamos a llegar a una segunda presentación de esas musicales que me dejan las distintas productoras a través de sqparrollito@gmail.com. A través de este correo tengo presentaciones muy interesantes y encontramos también otras tantas que no pueden faltar. Y acá en Sálvese Quien Pueda siempre vamos a darle ese espacio. Cales Luima presentando Mi Necesidad junto a Christine de Clario. Es un poderoso llamado a volver a lo esencial. Un sencillo que se viene a impactar en estos casi últimos minutos de esta edición del programa. Y esto no es todo. Llegaremos al momento de la reflexión. Vamos a escuchar al señor Sixto Porras, que bueno, ya se ha apropiado un poco de esta parte final del programa, ya que trae mensajes realmente edificantes. Nos bendicen a todos con una prédica en donde siempre tomamos y capturamos un par de minutitos nada más de lo que podemos hacer con este programa para compartirles por lo pronto lo más importante de lo que él desarrolla en una prédica sobre el poder de nuestras palabras. Y él en su canal de YouTube lo titula así: cambia tus palabras y actitud hacia tus hijos. Es un momento que también los papás pueden prestar atención para tomar nota, agarrar todos estos consejos y estas herramientas, no solamente aprenderlas, sino aplicarlas. Empezar a cambiar ese vocabulario, empezar a hacer esas modificaciones necesarias en la familia. Y así, señoras y señores, vamos a disfrutar de un programa excelente, diría yo. Yo estoy contenta con este contenido. Espero que a vos también te guste. Si bien yo estoy un poquito más interiorizada, pero les puedo anticipar que se van a sorprender. Muy buenas propuestas. En el día de hoy les traigo y lo vamos a disfrutar juntos.
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amiga, no sé si habrás escuchado esta canción ya, porque todo lo que lanza Alex Zurdo y Funky ya es un éxito a los pocos días, se recontra difunde y yo ya algo estuve escuchando. Por supuesto dije, acá no puede faltar en el programa, ustedes también tienen que conocer este estreno del nuevo sencillo que juntos han lanzado y lo titularon Palo. Palo es mucho más que una canción, es una poderosa expresión de fe que nace desde lo profundo del corazón y se reviste de creatividad. A través de ingeniosos juegos de palabras y mensajes entrelazados, con ritmos y sonidos, cada línea apunta a una verdad mayor. Cuando Dios dirige, todo cobra sentido. El tema transmite una decisión firme, no volver atrás. Refleja ese testimonio de un corazón agradecido que reconoce de dónde Dios lo sacó y que en respuesta decide vivir para servirle. Desde esa actitud surge una nueva dirección, donde el pasado pierde su voz y la alabanza se convierte en evidencia de una vida transformada. La propuesta visual de esta canción presenta una historia que conecta con trabajos anteriores de Alex Zurdo y Funky, dando esa continuidad narrativa a los videos de ¿Pa qué preguntan? Y Todo lo puedo. Además, consolidando así esa trilogía que enriquece el mensaje de esta propuesta. Esta canción fue compuesta por Alex y por Funky, quien además estuvo a cargo de la producción, así como la mezcla y masterización junto a Cherran. Este sencillo ya se encuentra disponible en todas las plataformas digitales y el video oficial puede disfrutarse en su canal de YouTube del artista. Pero no se me vayan todavía, yo quiero que me escuchen con atención acá. Primero, en Sálvese Quien Pueda, este lanzamiento que suena con todo y lo pusimos acá para arrancar y romper el hielo en esta primera parte del programa. ¡Palo!

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2: Llegamos a este momento que para muchos es importante, porque a los amantes de la buena lectura, de conocer este nuevo libro, una nueva etapa, una nueva temática para seguir, bueno, abriendo un poquito nuestro campo, ¿viste? Y empezar a conocer sobre lo que tienen para entregarnos los distintos autores. Hoy te traemos en esta reflexión que también hacemos por este pasado 23 de abril, el Día Internacional del Libro, dijimos, no podemos dejar precisamente en esta etapa, dejar de recomendar desde esta editorial de Grupo Nelson, que nos ofrece una propuesta muy, muy interesante. Seguramente a muchos de ustedes puede gustarles esto que el mundo no lo ha olvidado. Y ahora las ediciones más hermosas que han existido. Si Narnia fue parte de tu infancia, o si apenas estás entrando a ese mundo por primera vez, estas dos ediciones son algo que no vas a querer perderte. El 5 de mayo llegan dos ediciones de lujo de las Crónicas de Narnia de C.S. Lewis, y cada una con los 7 libros completos en un solo volumen, en el orden que el propio Lewis prefería y con ilustraciones originales de Pauline Baynes en el inicio de cada capítulo. Además de su contenido completo, estas dos ediciones destacan por sus acabados especiales, diseños únicos y detalles pensados para coleccionistas. Encontrarán cubiertas llamativas, bordes con diseños y una presencia imponente en cualquier estantería. Son libros para leer, volver a leer y conservar durante años. En sus páginas siguen vivas estas criaturas fantásticas, las hazañas heroicas, la lucha entre el bien y el mal, los viajes inolvidables y esa mezcla única de aventura, verdad y esperanza que ha convertido a Narnia en ese clásico de literatura fantástica. Las Crónicas de Narnia, edición de lujo, tienen opciones como con tapa dura, con un hermoso estuche que es de lujo protector, bordes con diseño personalizado, un encuadernado con colores vivos e icónicos, presentaciones elegantes para también conservar por años. Por otra parte, también las Crónicas de Narnia viene con esta edición de lujo, tapa dura, pero con una solapa, una edición especial por este 75 aniversario, y esa solapa metálica que es brillante, cubierta con estos estampados dorados. No saben lo hermosa que es. Un arte de portada de Cliff Nielsen que, bueno, obviamente se luce. Y para quienes no conocen a C.S. Lewis, nació en 1898, sus amigos lo llamaban Jack. Lewis y su buen amigo J.R.R. Tolkien, el autor de la trilogía El Señor de los Anillos, formaban parte de este club de escritores llamado The Inklings, que se reunían en un pub local para hablar sobre estas ideas de historias. La fascinación de Lewis por estos cuentos de hadas, mitos y leyendas antiguas, junto con inspiración que le dio su infancia, lo llevaron a escribir El León, La Bruja y El Ropero, uno de los libros más queridos de todos los tiempos, y luego vinieron otros 6 libros de la muy popular Las Crónicas de Narnia, La Última Batalla, que recibió el premio Carnegie, uno de los mayores reconocimientos en la literatura infantil. Un autor que, bueno, más que famoso, y la está pasando muy bien, sí. Uno de los tantos libros más vendidos, por supuesto, no supera al libro más vendido en la historia, que es la Biblia. Pero aquí estamos hoy trayendo una propuesta diferente, algo que seguramente desde los más chicos hasta los más grandes van a querer disfrutar de esta recomendación que hoy les traigo en un bloque y en un día muy especial.

0: Hola Marisa, buenos días, bendiciones. Les manda un audio Maurito Alegría desde San Rafael Mendoza. Y bueno, acá estamos trabajando y escuchando la radio.
1: Muy linda la música que están pasando, es una muy buena compañía. Y bueno, un saludo, enviarles un saludo a todos ustedes, a los oyentes y a quien conduce este gran programa.
2: Y bueno, fuerte abrazo, que Dios los bendiga mucho y siguen siendo una gran compañía para nosotros.
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6: Son las 12 y 59 minutos. La temperatura es de 16 grados y la humedad del 43%.
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6: Es la hora 1.
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5: Prestenme atención, porque ahora vamos a compartir un extracto de un clip que comparten los amigos de Repente Lo Vi, donde han hecho una invitación a una mujer llamada Anto, quien comparte una historia tan dura como real. Una vida marcada por un entorno familiar atravesado por el narcotráfico, el consumo de drogas y pensamientos suicidas, hasta que algo cambió. Con una valentía impresionante, Anto abre su corazón y cuenta cómo fue tocar fondo y cómo, en ese lugar, tuvo un encuentro que transformó todo. Este testimonio no es solo dolor, es rescate, esperanza y nueva vida. Si alguna vez sentiste que no había salida o conoces a alguien en esta situación, por favor, escribile, llámalo para que escuche este extracto de un audio que en realidad merecen escucharlo completo, pero aquí podemos compartirlo con amor, con estos minutos que podemos entregarles, un pedacito que realmente vale escucharlo y darle la importancia necesaria. Momento de testimonio en Sálvese Quien Pueda.
6: Como decían recién, yo soy Antonella. Mi historia antes de Cristo está marcada por muchos acontecimientos fuertes que me tocaron vivir, en algunos que vienen ya de historia familiar, generacional. Por ahí hago un paneo empezando por ahí porque está bueno por ahí introducirlos en la historia, porque a veces para comprender lo que pasó o el presente tenemos que ir atrás a las raíces, ¿no? Ir para la historia. Entonces, yo vengo de una familia para nada tipo, ni convencional. Mi núcleo familiar estuvo siempre del lado materno, ya que el lado paterno no tuve, claramente tuve un padre biológico, pero él no me aceptó. Y bueno, toda la parte familiar viene de mi mamá, la que yo conozco, ¿no? Y la que voy a compartir ahora, materna. Mi familia materna, menos mi mamá, estaba involucrada en el narcotráfico. Yo vengo de una familia narcotraficante en Las Vegas, de Estados Unidos. Mi abuelo y mis tíos estaban en ese negocio, si se puede decir, ¿no? Y bueno, ahí arranca un poco de la historia del antes y el después, porque en eso que sucedió, después de muchos acontecimientos, ¿no? Ni el FBI de por medio, ellos caen presos.
7: ¿El FBI?
6: El FBI de por medio. Yo soy el Rocha, o sea, ellos eran Rocha, es todo mi apellido Rocha, ¿no? Caen presos. Y ahí es donde uno de ellos conoce a Cristo, ¿no? Ahí arranca como la historia de redención de mi familia. Ellos cumplen condena, todo. Pero ahí arranca también una historia que se puede ver claramente trazada de muerte, no solamente de drogas, sino también de muerte. Este tío que conoce a Cristo en la cárcel, intenta suicidarse antes de conocer a Cristo, ¿no? Y ahí Jesús irrumpe su vida y él conoce a Jesús y abre esa brecha que creo yo, ¿no? Que siempre agradezco, que es esa puerta por la que yo también entré, ¿no? Gracias a su sí, al sí que él le dijo a Dios, él hoy hace más de 25 años que es pastor en los Estados Unidos. Él volvió, eso es un milagro, porque
7: es imposible
6: ellos fueron deportados, ¿no? Con una causa muy grande, con las leyes de allá eso es completamente imposible. Pero Dios le dio una palabra y le dijo que lo enviaba a la tierra donde tanto daño había hecho para llevar restitución. ¿No?
8: Encima Las Vegas, ¿no? Que es una ciudad tan está desconocida como la ciudad del pecado, como es tremendo, ¿no?
6: Sí, total. Bueno, y él en este momento está allá, con una obra grande allá, y no solamente eso, sino que siendo el capellán del ejército de los Estados Unidos.
8: Claro. Él te contó cómo fue eso en la cárcel, si alguien le predicó, si tuvo
6: alguien le predicó. Alguien del pabellón evangelístico, creo, se acercó a él y le predicó, ¿no? O sea, mi familia vivía allá, menos mi mamá, nosotros acá en Argentina. Mi familia es uruguaya.
8: Okay.
6: Ellos estaban allá legalmente, con residencia, todo, pero bueno, con esto, ¿no? Detrás. Mi mamá termina en Argentina. ¿Por qué? Porque hasta donde yo sé de la historia, hubo como una separación muy abrupta en el matrimonio de mis abuelos, digamos, del papá de mi mamá y de la mamá de mi mamá. Y ella, en modo de venganza, ¿no? En respuesta a su dolor, saca a mi mamá del país de Uruguay y la trae a Argentina y la deja en un orfanato en Bahía Blanca. Ahí estuvo un montón de años, un orfanato de monjas, donde, bueno, ellas le enseñaron muchas cosas. Y él estuvo ahí ella estuvo ahí muchos años, y así arranca la historia acá en Argentina, ¿no? Ella viene a La Plata porque se escapa del orfanato después de haber estado mucho tiempo ahí. Ella decide escaparse hasta que no sos mayor de edad, vos no salís de ese lugar, ¿no? Ella sale de ahí escapándose, termina en La Plata, y ahí arranca la historia, ¿no? De cómo ella forma su familia acá en La Plata, y nacen mis hermanos y yo, ¿no? En esto, claramente, cuando mi abuela se la lleva a mi mamá, todo fue para esconderla de los rastros de mi abuelo, ¿no? Claro. Así que ella pierde completamente contacto con su familia. Ella queda sola, a la deriva, y pierde completamente contacto con su familia. Ella no sabía nada de ellos, digamos.
9: Claro, más que nada por los riesgos, ¿no? Por información, por un montón de cosas que...
6: Sí, y vos sabés que además no era la época de ahora. No es que había celulares que teníamos acceso a información... Claro. Tan fácilmente, sí, tan rápidamente, ¿no? Ella había sido arrancada completamente de sus raíces, de su familia, y llevada a otro país y privada de todo eso, ¿no?
8: Claro, sí.
6: A ella le costó mucho tiempo volver a encontrar a su padre y a sus hermanos. Cuando los encuentra, resulta que encuentra toda esta historia detrás, que ella no sabía, ¿no? Del narcotráfico y demás. Así que ella era una persona con convicciones muy fuertes y con valores muy profundos. Eso es algo que yo admiré mucho de ella, que me formaron como persona. Y aún ella pudiendo tener una mejor vida, ¿no? Porque a nosotros nos llegaban a esta parte, es que ella logra encontrarse con su papá y con sus hermanos, logra ubicarlos, no, mi abuelo a ella, no sé bien cómo fue la situación esa, y ella se entera de todo esto que había detrás, ¿no? Ella estando sola acá en Argentina, decide no ser parte de eso, ¿no? Estaba, obviamente, mi abuelo quería recuperar a su hija, y bueno, estaba todo esto detrás, y ella con sus convicciones dijo, yo no voy a ser parte de todo eso. Porque a nosotros nos llegaban fotos de yates, ¿viste? De las vidas de mi familia, de yates, de cassette, no sé, de la última música tecnológica que estaba allá, que era Model Talking, todo lo último, ¿no? Como una vida súper prometedora.
9: Sí.
6: Pero ella en sus valores dijo, no se quedaba acá en Argentina con nosotros como madre soltera. Y ahí arrancó también una serie de acontecimientos marcados muy fuertes para ella y para nosotros, donde mis hermanos ya grandes, ¿no? Voy a pasar por un par de años, mis hermanos ya grandes, casados, con hijos, ellos me llevaban 10 y 11 años, yo tengo un hermano mayor que ahora vive en Brasil, él comenzó una nueva vida allá, es el lugar donde eligió para recomponer su vida, y un hermano del medio, que era, yo soy la más chica,
8: Toda esa crianza sin un padre terrenal.
6: Sin un padre terrenal.
8: Ok, todos esos años.
6: Sí. No solamente sin un padre terrenal, sino que esta historia, como yo les decía, de muerte me encaró desde muy chica.
8: Claro.
6: Cuando mi mamá queda embarazada de mi papá, él la lleva a un estudio, en hacerse estudios, chequeos ginecológicos supuestamente, pero en realidad cuando mi mamá se entera dónde estaba, estaba en un lugar de abortos, donde practicaban abortos. Así que la gente en cuestión, ella ya ahí en el lugar, le dicen si estaba enterada de qué era lo que estaba pasando, qué era lo que iba a suceder ahí, le comentan esa realidad. Mi papá queriendo terminar con mi vida, ¿no? O sea, así arranca como la historia de muerte sobre mi vida, ¿no? Y mi mamá oponiéndose completamente, diciéndole que ella estaba ahí en contra de su voluntad, ¿no? Que ella no tenía idea, que ella pensaba que iba a un estudio ginecológico. Así que mi mamá se va de ese lugar, claramente la dejan irse, se va de ese lugar. Y ahí arranca un poquito como cómo se ve trazada como esta historia sobre mí, ¿no?
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2: Aesperanza lanza app gratuita del inventario moral diario para iPhone y Android. El programa de restauración personal y espiritual Aesperanza, iniciativa The Canon Church Miami, anunció este lanzamiento oficial de su aplicación móvil de este inventario moral diario. Disponible de forma gratuita para dispositivos iPhone y Android, la app llega como respuesta a la creciente demanda de los participantes del programa en más de 10 países, quienes utilizan este inventario como práctica central de su proceso de restauración. Con esta herramienta digital, el equipo de Aesperanza busca hacer más accesible una de las disciplinas más transformadoras del programa, la reflexión personal diaria guiada por principios bíblicos. Una práctica de autoexamen que invita a la persona a revisar honestamente sus actitudes y reacciones de las últimas 24 horas. Lejos de ser un ejercicio de autocrítica destructiva, funciona como un espejo del alma. Ayuda a identificar patrones de conducta, combatir la negación y la proyección y abrir el corazón a la transformación que solo Dios puede producir. Texas podría exigir lectura bíblica en escuelas públicas como parte de una reforma educativa estatal. La Junta Educativa de Texas estudia una reforma que incluiría hasta 11 fragmentos de la Biblia en las clases de lengua y artes de escuela públicas, intermedias y preparatorias. Una medida que ha despertado respaldo entre sectores cristianos y críticas de quienes temen una mayor politización de las aulas. La Junta Educativa del Estado de Texas discute una propuesta para que las escuelas públicas incluyan pasajes de la Biblia como parte obligatoria del currículo de lengua y artes. De aprobarse, Texas se convertiría en el primer estado del país en exigir este uso de textos bíblicos en este tipo de clases dentro del sistema público. Nicaragua. Miles celebran el Día Nacional de la Paz con masivos conciertos y testimonios cristianos. Miles de familias nicaragüenses se reunieron en la Plaza de la Biblia en Managua para celebrar la paz y la unidad, proclamando a Nicaragua como un país bendecido por Dios. La actividad realizada la noche del 19 de abril de este 2026 incluyó cantos, oraciones y la conmemoración de la visita histórica del evangelista Gigi Ávila en 1986, reafirmando la fe, la esperanza y la paz. En un despliegue de fe, música y unidad, Nicaragua conmemoró el Día Nacional de la Paz con diversas actividades que reunieron a miles de familias en distintos puntos del país. Desde la emblemática Plaza La Biblia, en Managua, hasta la Plaza Cívica José Dolores Estrada, en Mandaime, el pueblo evangélico se volcó a las calles para elevar oraciones y cánticos de agradecimiento.
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2: Bueno, si bien ya estamos casi en los últimos minutos, pero recuerden que está nuestra línea activa para que sigan dejando sus comentarios, sus mensajitos en audio, por escrito, con pedidos, con lo que quieras dejarme, compartirme, al +54 9 357 6 57 70 08. Bueno, aquí tengo para presentarte este tercer sencillo del álbum Vertical, que ha llegado hace muy poquitos días con un mensaje profundo sobre la verdadera necesidad del ser humano, que es Jesús. Así llega esta segunda musical a Sálvese Quien Pueda desde República Dominicana, donde el cantante y compositor Kales Luima presenta su más reciente sencillo titulado Mi Necesidad, una emotiva colaboración junto a la reconocida adoradora Christine Di Clario. El tema, que forma parte de su próximo álbum Vertical, está disponible desde los primeros días de este mes de abril en todas las plataformas digitales, acompañando su lanzamiento oficial con un video que ya está disponible en YouTube. Mi Necesidad, tercer sencillo del álbum, marca para el artista un tiempo de cumplimiento, consolidando una etapa significativa en su ministerio musical con un estilo contemporáneo y una propuesta sonora que refleja esta diversidad musical que caracteriza el proyecto Vertical, la canción donde se posiciona como una de las más personales de este álbum. Este tema nace de esa experiencia real y transformadora en la vida de Kales Luima. La inspiración surgió mientras se encontraba en esa fila del consulado americano en República Dominicana, en ese momento donde pensó que obtener una visa era su mayor necesidad. Sin embargo, en medio de esa circunstancia, experimentó una confrontación espiritual que le hizo entender que por encima de cualquier logro terrenal o material, su verdadera necesidad siempre ha sido Jesús. Mi necesidad se convierte así en una declaración sincera de fe, recordando que aun cuando se alcancen metas, éxitos o bienes, nada puede sustituir la presencia de Cristo en la vida del ser humano. La canción fue producida inicialmente en el estudio del artista y posteriormente llevada a una grabación en vivo, aportando esa carga emocional y espiritual aún más intensa. Por supuesto que esta colaboración con Christine Di Clario suma esa dimensión especial al tema, uniendo a dos voces con una profunda sensibilidad espiritual en una interpretación que busca tocar corazones y llevar a esa reflexión. Más que un sencillo, este corte es una invitación directa a volver a lo esencial, a Cristo. Este propósito de la canción es claro: llevar a las personas a reconocer que, aun teniendo todo lo que el mundo ofrece, el alma siempre necesitará a Jesús. Y aquí ya queremos dejarles esta canción de un álbum que parece impactar a muchas personas. Y aquí con dos artistas que nos van a entregar su mejor interpretación en este Sálvese Quien Pueda.

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4: Bendiga a los que ama. Siembre vida con sus palabras y no destruya. Pocas cosas tienen tanto poder en la vida como las palabras que se reciben de las personas más importantes. Ahora observaba a un niño acá.

y está a la par de sus papás, y el niño a cada rato estaba mirando a sus papás. Y estaba comunicándose con sus papás, aunque sus papás estaban adorando, estaban alabando al Señor, y el niño estaba mirando a los papás. Esa mirada inocente te está dando la confianza absoluta. Lo que tú me digas me defines. Lo que tú me digas anuncia mi futuro. Lo que tú me digas define mi identidad. Las palabras pueden sanar o pueden herir, pueden afirmar o pueden limitar. Las palabras pueden abrir camino o bien cerrarnos el camino. El diseño de Dios es que fuimos creados para bendecir. Y este es un acto espiritual, un acto donde nos relacionamos, nos acercamos y un acto formativo. Dios estableció que viviéramos bajo la bendición y a la vez fuéramos canales de bendición para los demás. Números 6, 22 al 27 dice, el Señor le dijo a Moisés, es una orden. Números 6, 22, el Señor le dijo a Moisés, le dio esta orden, dile a Aarón y a sus hijos que impartan la bendición a los israelitas con estas palabras. Está diciendo que nosotros, los que estamos en autoridad, nacimos para bendecir, para ejercer la autoridad y empoderar. Bendecimos porque Dios nos bendijo primero. Y la bendición que yo voy a transmitir a los que yo amo solamente brotan cuando hemos permitido que la bendición de Dios impacte primero nuestra vida. Es importante que lo entendamos. Observe lo que Jesús dijo a sus discípulos, Juan 15, 8. Mi Padre es glorificado cuando ustedes dan mucho fruto. ¿A qué hemos sido llamados? A llevar mucho fruto. Que lo nuestro se multiplique, que lo que Él ha puesto en nuestro corazón se multiplique, lo que Él ha hablado, los planes de Dios para tus hijos se multipliquen, que lo que Dios ha diseñado para tus hijos se multipliquen. Y tú eres el profeta que anuncia eso para la nueva generación. Yo tengo que tener cuidado con lo que hablo. Yo nací para bendecir. El propósito de nuestra vida es bendecir, no herir. La bendición no es opcional. La bendición es parte fundamental del llamado de nuestra vida. Observa Primera de Pedro, capítulo 3, verso 9 al y 10. Primera de Pedro 3, 9 y 10 dice, no devuelvan mal por mal, ni insulto por insulto. Más bien, bendigan. ¿Por qué? Porque para esto fuimos llamados. ¿A qué hemos sido llamados? A bendecir. Ese es tu propósito. Fuimos llamados para dejar una herencia que empodere, que afirme, que envíe a los nuestros al cumplimiento de los planes de Dios. Fuimos llamados para recibir promesas de Dios que se cumplan en nuestros hijos y en nuestros nietos. Por eso, en el nombre de Jesús, lo que Dios ha hablado a tu corazón, háblalo a tus hijos, háblalo a tus nietos, anuncia lo que ellos heredarán en el futuro. Y nosotros tenemos que entender que cada vez que hablamos a nuestros hijos, estamos sembrando semillas que serán la siembra que se multiplicará en el futuro. ¿Por qué bendecir? Porque en el mundo nos van a herir, nos van a comparar, nos van a poner sobrenombres. ¿Por qué bendecir? Porque tengo que luchar con mis complejos, con mis miedos, con mis traumas. ¿Por qué bendecir? Porque la chica que le gusta, van a elegir a otra y no a ella. ¿Por qué bendecir? Porque en el equipo de fútbol no nos van a elegir por malos. ¿Y a dónde encuentro yo seguridad? ¿A dónde encuentro afirmación? ¿A dónde encuentro el estímulo necesario para continuar? La pregunta que surge es,
¿Qué significa bendecir? La palabra bendición aparece cientos de veces en la Biblia. En su raíz hebrea implica ser investidos con el poder para vivir con propósito, fecundidad, prosperidad y esperanza. Eso es bendecir. Es declarar la palabra de Dios para que te vea, para que seas fecundo, para que seas próspero, para que haya esperanza, para firmar tu identidad. El problema que tenemos es que muchas veces, bajo el efecto del enojo, bajo el efecto de la frustración, lo que sale es nuestra naturaleza caída y maldecimos. La palabra de maldecir es una distorsión de la realidad y produce descalificación, disminuye nuestro potencial y anticipa el fracaso. En una ocasión estaba en un centro comercial y observé a una mamá que iba con su hijo, tal vez unos 7 u 8 años. Se notaba que habían estado mucho tiempo en el centro comercial. Iban tarde para el próximo evento al que se dirigían. De repente el niño se distrae y se queda un poco atrás. Y la mamá, enojada, apresurada, le grita y le dice: ¡Apresúrese, estúpido! ¡Corra! Y en ese momento me dio un escalofrío profundo. Y me dije, si supiera esta mamá lo que acaba de hacer, acaba de definir la identidad de su hijo. Unas palabras que para ella seguro se le olvidan, pero este niño se queda como una marca, como una impronta, como un sello en su corazón, porque las palabras vienen de la persona más importante y de más influencia en su vida.

0: Llegamos al cierre, llegamos al final de este programa y estamos acá para decirte gracias por acompañarnos, por quedarte hasta este momento. Para muchos que han escuchado con atención y han sabido receptar todo este contenido, que lo he preparado con mucho amor para que cada uno de ustedes pueda disfrutar de cada momento de esta edición del Sálvese Quien Pueda. Un abrazo enorme a todas las personas que dejan ese mensaje, que escuchan ya sea durante el fin de semana, después en esas repeticiones, durante la semana, distintos días y horarios. Gracias a las emisoras que también vuelven a compartir en otros días más este programa durante la semana, y así muchas personas tienen la posibilidad de escucharlo desde principio a fin. Agradecida, por supuesto, con el Señor en primer lugar, pero con todos los directivos y programadores que suman este programa en sus emisoras y, bueno, me comparten con todo el resto de la programación. Yo realmente estoy muy agradecida. Y, por supuesto, desde ya le pido al Señor que me dé la oportunidad de volver a encontrarme con ustedes ya una próxima semana. Espero que así sea. Espero encontrarlos, que también ustedes estén esperando esta nueva edición del programa para seguir compartiendo, como siempre, más música, más contenido que edifica a toda la familia. Yo soy Marisa González y los dejo con mi abrazo gigante de oso para todos ustedes. Dios los bendiga y a sus familias. Chau, chau.
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0: Son las 2:02. Son las 2:02.
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0: Con For King and Country y World on Fire comenzamos la edición 771 del show de la música número 1 como cada fin de semana. Yo ya estoy listo para llevarte lo mejor de la música anglo durante la última semana en América y eso lo vamos a hacer en 120 minutos con el mejor ánimo del mundo. Mi nombre es Carlos Javier Civira, estoy muy bien, espero que todos lo estén y recuerda, estas son las 2 horas de la radio hispana que te conectan con lo mejor de la música anglo.
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0: Hoy en el show de la música número 1, la nueva artista Gina Raine anuncia su álbum debut. Del inglés al español, un super éxito de Cochrane & Company. Además, te diremos cómo la música cristiana triunfó en American Idol. Y Sweet Fruit confronta la crisis del postmodernismo con un nuevo. Del inglés al español, también un tema con un mensaje muy potente y conmovedor de Casting Crowns. En vivo impacto, nos iremos hasta Australia para conocer más de cerca la música y la historia de Darlene Sack. Escucharemos lo nuevo de Caleb & Young junto a Stephen Curry Chapman, Tiffany Hudson, Hannah Harper y mucho más. Y por supuesto, daremos un vistazo a Billboard y los temas de mayor rotación en las 2 horas de la radio hispana que te conectan con lo mejor del mundo de la música anglo. Le llamamos el show de la música número 1 como cada semana. Al final presentamos la escalera de éxitos, los 5 temas más escuchados del género en la radio americana esta semana. Y terminaremos con la lista de 10 maneras en la que Dios muestra paciencia para nosotros. 10 maneras en las que Dios muestra paciencia para nosotros. Esto es el show de la música número 1. Gracias por escuchar y conectarte también a través de las redes sociales y también a través del podcast. Es que en Facebook, Instagram y YouTube me puedes conseguir como Carlos Javier Civira y para escuchar el podcast lo puedes hacer en tu plataforma preferida, llámese Spotify, Apple Podcast o la que tú prefieras, y allí puedes buscar 10 para ser mejor. Ese es el podcast que nació a partir de este programa por el segmento con el cual cerramos cada edición. En YouTube puedes buscar Comunicando Ando Podcast, un espacio creado para que la gente que está comenzando o desarrollando su carrera en los medios se prepare para hacer luz en este mundo y en el proceso hacerlo un lugar mucho mejor. Entonces recuerda, en las redes sociales encuéntrame como Carlos Javier Civira y por allí podemos estar conectados, o más sencillo, entra en www.carlosjaviercivira.com y desde allí conéctate al podcast, al canal de YouTube o a las redes sociales. www.carlosjaviercivira.com. Civira se escribe con S de Samuel y con B de Victoria. Vamos con Phil Wickham y Crowder en una colaboración espectacular. Se llama It Really Is Amazing Grace. Esto realmente es gracia a su

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1: Cartelera Billboard Freezing Her Play en la posición número 7, subiendo un peldaño en su 17ª semana. Encontramos un tema de We The Kingdom que es extraordinario. Se llama Rescue Me y eso lo disfrutas ahora mismo.
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1: Esta nota viene desde Nashville, Tennessee. Nos dice que la cantautora emergente Gina Rain pasa página e inicia una nueva y decisiva etapa con un álbum, su álbum debut. Se llama Jeans, Boys and Jesus, que llegará el viernes 14 de agosto a través de Warner Records. Coescrito íntegramente por Rain, este álbum debut de 12 temas reflexiona sobre su vida a los 22 años, mediante mensajes positivos, repletos de fe, amor, desamor, amistad, la persecución de sueños y el proceso de madurar. Y combina una narrativa honesta con melodías pop bastante pegajosas. Rain captura las emociones y experiencias que toda chica de su edad afronta, o cada chica afronta en algún momento de su vida, y crea canciones arraigadas en la esperanza, en el consuelo, en el sentido también de comunidad, lo cual se ve en el tema más reciente. Estará ofreciendo, o estuvo ofreciendo el viernes, un adelanto a sus seguidores con un nuevo sencillo que se llama What Will I Say. Este álbum, dijo, es en pocas palabras los primeros 22 años de mi vida, el comienzo mismo de mi etapa como mujer, es lo que dice Gina Rain. Aunque no lo he visto todo, hubo mucho que aprender en los errores que cometí durante mi adolescencia. Cosas como poner a mis amigos en primer lugar, no conformarme nunca, elevar mis estándares y, lo más importante, poner mi fe por encima de todo. El inicio de mis 20 años ha estado lleno de desamor, amistad, enamoramiento y el momento de irme de mi ciudad natal. Es divertido, dice la chica, es emocionante, es un abrazo cálido y genuino. Es Jeans, Boys and Jesus, y así se llama el álbum debut de Gina Rain, una voz que comienza a sonar muy bien. Y bueno, cerró de hecho el 2025 con una balada extraordinaria llamada Just 15 y el tema pop de tintes románticos Talk of the Town. Ambos lanzamientos estuvieron luego de su EP Only Started Growing, desde que sus éxitos It Is What It Is y See You Later 10 Years la catapultaron a la escena musical. Estas fueron canciones virales. Ella ha acumulado más de 466 millones de reproducciones globales. Esto, por supuesto, a lo largo de su carrera, mientras continúa consolidando su base de seguidores, y estuvo el año pasado de gira junto a David Kushner y a Rihanna. Esta chica espera con entusiasmo poder compartir más música y, mientras tanto, aquí está uno de sus sencillos. Es uno de los más recientes. Se llama It Takes a Village. Ahí está Gina Rain en el show de la música número uno. 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
1: Darlene Joyce Steinhardt, mejor conocida como Darlene Sack, nació el 8 de septiembre de 1965 en Brisbane, Queensland, en Australia. Desde niña estuvo rodeada de música y comenzó, por cierto, muy temprano a cantar y también a presentarse. De hecho, se dice que a los 10 años ya estaba participando en un programa infantil de televisión en Australia. Durante la adolescencia vivió un quiebre familiar que marcó su vida y esto ocurrió cuando sus padres se divorciaron. Es una etapa que ella misma describió como emocionalmente muy compleja y que coincidió con luchas personales como por ejemplo la bulimia. Años después relató que un giro espiritual llegó a su vida cuando su padre volvió a la fe y la llevó a un grupo juvenil donde experimentó una conversión real, genuina y muy profunda. Su vocación se fue consolidando dentro de la iglesia local. Después de ese regresar a Dios, la música dejó de ser solo talento o escenario y se convirtió en un lenguaje de servicio y oración. De hecho, muchas veces ha comentado que sus inicios estuvieron muy relacionados con aprender a adorar desde la verdad y con la convicción de que el centro no es el artista, sino Jesús y su presencia. Ese marco espiritual terminó guiando sus primeras decisiones creativas y su manera de liderar la adoración en comunidad. Cuando pensamos en las referencias que de alguna manera le ayudaron a establecerse como lo que llegó a ser en la música, ella más que presentarse como discípula o seguidora de algún artista o un estilo, suele hablar más bien de influencias ligadas a la Biblia, la vida congregacional y la necesidad de cantar verdades que sostengan a la gente en temporadas reales, como el dolor, la esperanza, la gratitud. En esa línea, con los años ha insistido en una adoración menos curada y más honesta. En otras palabras, llevar a Dios todo lo que soy, mi desorden y todo, y que la meta es exaltar a Cristo, no construir una plataforma personal. Esto es lo que el artista dice. Es una frase muy interesante, llevar a Dios todo lo que soy, incluyendo cualquier desorden. Su plataforma internacional creció con Hillsong, entonces Hills Christian Life Center, y el desarrollo del sello, un movimiento musical de la iglesia, fue también algo que ayudó a su carrera. De hecho, fue pastora de adoración allí entre 1996 y 2007, la persona que estaba al frente de la adoración en la iglesia y participó en la producción y el liderazgo vocal de numerosos proyectos. Pero, sin duda alguna, la canción que marcó un antes y un después en la vida de Darlene Sack fue Shout to the Lord, traducida al español como Canta al Señor. Esta canción fue escrita en 1993, se grabó oficialmente en el 94 en el álbum People Just Like Us, y eso precisamente es lo que escuchamos ahora mismo. De su etapa junto a Hillsong, allí está Darlene Sack y esto se llama Shout to the Lord.

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4: Comienza la segunda media hora del programa y disfrutamos el primer gran sencillo radial de Darren Zach en su etapa como solista y ya fuera del formato en vivo.

Esto es Vivo Impacto, el show de la música número uno, hoy conociendo mejor la música y la historia de Darlene Zach. Ya hemos mencionado que nació en Australia y creció en medio de la música. Sin embargo, el divorcio de sus padres marcó su vida siendo aún muy joven. Y tuvo un encuentro con Dios muy significativo luego de que su papá se reconciliara con Dios y comenzara a llevar a su hija a la iglesia. Se dedicó entonces a la adoración y en 1996 el proyecto Shout to the Lord, Canta al Señor, traducido al español, salió con Integrity Music, Integrity Hosanna Music, amplificando de hecho el alcance global de esta canción y de esta producción. Impulsó su carrera como solista con Kiss of Heaven, eso fue en el 2003, y álbumes posteriores mientras su catálogo seguía creciendo con cantos congregacionales como The Potter's Hand, In Jesus' Name y otros definitivamente muy conocidos en las iglesias. Su extensa trayectoria incluye nominaciones a los GMA Dove Awards y el GMA International Award por su influencia en la alabanza y la adoración. Además de esto, su trabajo con Hillsong se asocia a certificaciones destacadas en Australia, múltiples discos de oro y al menos un disco de platino en el entorno de Aria, esto según los perfiles oficiales del artista. El álbum Shout to the Lord también figura con hitos de impacto en la industria cristiana y en rankings del género. El impacto principal de Darlene Zach no se mide solo por ventas, sino por el alcance de su música dentro de la iglesia a nivel mundial. Shout to the Lord se volvió un canto generacional traducido y usado masivamente en congregaciones, y su historia incluye momentos públicos llamativos, como por ejemplo una controversia que en algún momento se originó cuando se modificó la letra en un programa de televisión y luego se pidió restaurar la versión original. Ella suele decir que lo más significativo es escuchar historias de personas que se encontraron con Dios mientras adoraban, porque ahí la música se convierte realmente en transformación. Hoy en día, Darlene Zach, junto a su esposo Mark, es el líder o pastor principal de Hope Unlimited Church. Esto es desde el 2011 y tienen una visión que combina iglesia local y alcance global. En lo creativo, recientemente celebró el aniversario de Shout to the Lord con el proyecto Testament, álbum y su devocional Testament, que son 30 días de enfocarse en la fidelidad de Dios. Además, en el 2025 se anunció una nueva versión de Shout to the Lord junto a Cici Winans como parte de un proyecto colaborativo con lanzamiento del álbum completo que estaba previsto para este año. Una anécdota que ella misma comparte con frecuencia es que Shout to the Lord nació en una temporada difícil, sentada al piano de su hija, y aún así terminó convirtiéndose en un canto mundial. Una paradoja que resume muy bien el centro de su mensaje, es decir, Jesús, esperanza y fidelidad de Dios en lo cotidiano, en cada aspecto de la vida, incluyendo lo cotidiano. Hoy hemos conocido mucho mejor la música y la historia de Darlene Zach, o un poquito mejor, y para cerrar esta edición de Vivo Impacto de hoy disfrutamos In Jesus' Name, un tema grabado en el 2013 que es una afirmación de sanidad que se volvió viral y es uno de sus temas como solista más reproducidos en plataformas digitales. Darlene Zach, In Jesus' Name.

Más música que no maltrata la mente ni el oído en las dos horas de la radio hispana que te conectan con lo mejor del mundo de la música anglo. Le llamamos el show de la música número uno, 24 años acompañándote el fin de semana con música que, como decíamos, no maltrata la mente ni el oído. Y vamos ahora a un tema. Esto es una cosa que hemos acostumbrado a hacer desde las primeras ediciones del programa. Y se trata de tomar un tema y llevarlo del inglés al español. Y esto es para que no te pierdas absolutamente nada de su letra. Lo haremos con una canción de Cochrane & Company que se llama Running Home. Lo disfrutas en el show de la música número uno en la lengua de Cervantes para que no te pierdas absolutamente nada de su letra. Allí está Cochrane & Company.

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1: Solo éxitos de radio y avanzamos ahora con lo nuevo esta semana. Y es un tema de Caleb and Young que acaban de lanzar un nuevo sencillo. El sencillo se llama Proud, pero lo hicieron junto al legendario Stephen Curtis Chapman en una colaboración que ya está llamando la atención dentro de la música cristiana contemporánea. El dúo confesó que fue difícil guardar el secreto antes del anuncio y expresó su emoción por trabajar con una de las voces más influyentes del género. Stephen Curry Chapman, por su parte, aseguró estar muy emocionado de compartir esta canción con la nueva generación de artistas cristianos, destacando el mensaje de esperanza y afirmación que transmite el tema. Según medios especializados y declaraciones alrededor del lanzamiento, Proud fue escrita para recordarle a las personas que su identidad no depende de la aprobación humana, sino del amor de Dios. La canción gira alrededor de la idea de un padre celestial que mira a sus hijos con gracia, amor y orgullo, incluso en medio de las luchas personales. Diferentes portales cristianos, medios de comunicación, han descrito el sencillo como un himno emocional y alentador que conecta especialmente con jóvenes y personas que necesitan escuchar que tienen valor y propósito. La colaboración también ha sido vista como un puente generacional dentro de la música cristiana, uniendo a una nueva ola de artistas con una de las figuras más respetadas del género. Proud ya está disponible en las diferentes plataformas digitales y se perfila como una de las colaboraciones más comentadas y llamativas de estos días. Esta semana es lo nuevo en la radio americana. Es nuevo, por supuesto, en el show de la música número uno y lo disfrutas ahora. Agatha Jam junto a Stephen Curry Chapman, Proud.
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1: Una nota que estoy seguro va a gustar mucho a todos es que American Idol recientemente coronó a su nueva ganadora. Eso fue el lunes, en la primera semana de mayo, el primer lunes de mayo, cuando Hannah Harper, una madre dedicada al hogar, se llevó a casa el título de la temporada número 24 tras una final en vivo repleta de estrellas. Harper venció a los finalistas Jordan McCullough y Kayla Richardson después de semanas de competencia que pusieron de manifiesto a algunos de los finalistas más talentosos en la historia reciente de Idol. Pero más allá de la competencia en sí, los espectadores también notaron las contundentes expresiones de fe a lo largo de la velada. El subcampeón Jordan McCullough, un líder de alabanza de Tennessee, retomó la canción que presentó a muchos espectadores, interpretando Goodness of God de Bethel Music durante la final. La artista cristiana Tori Kelly interpretó el sencillo Control, esto fue en la final, junto con otros concursantes, y durante toda la noche el nombre de Dios fue alabado abiertamente por varios concursantes y artistas invitados. Por ejemplo, se vio a la jueza Carrie Underwood levantando las manos en adoración en varios momentos de la transmisión, mientras que los concursantes hablaron repetidamente sobre la fe, la gratitud y la guía de Dios a lo largo de sus trayectorias en el programa. La final concluyó con Hannah Harper celebrando su victoria con gran emotividad mientras levantaba las manos en adoración y alabanza a Dios. Harper es nacida en Missouri y es madre de tres hijos. Conectó por primera vez con el público durante su audición con la canción original Strange Cheese, inspirada en su experiencia con la depresión postpartum. El canal transmitió ABC ya renovado American Idol para una temporada 25. Las audiciones comenzaron en junio y aún no se ha realizado ningún anuncio oficial con respecto al regreso de los jueces Carrie Underwood, Luke Bryan y Lionel Richie para la próxima temporada. Por cierto, tras su destacada participación en el programa, es posible que Jordan McCullough también tenga un futuro en la música cristiana, esto dado su trasfondo como líder de alabanza y las interpretaciones centradas en la fe que resonaron definitivamente entre los espectadores a lo largo de la temporada. American Idol, por ser un programa bien americano y por ser el evangelio parte muy importante de la cultura americana, siempre ha tenido un espacio para la música cristiana de una y otra forma. Han pasado por allí, luego terminan haciendo una carrera. En este caso la ganadora, y bueno, al parecer toda la noche no tuve la oportunidad de verlo, o mejor dicho, no lo he visto aún, pero se trató de algo bien, bien especial y bien impactante. ¿Qué les parece si escuchamos a la ganadora American Idol, Hannah Harper? El sencillo se llama Strange Cheese, con esto que ya conté en el concurso, y ese concurso le llevó a dar gloria a Dios abiertamente, claramente, con su música, con sus expresiones, con sus palabras. Hannah Harper, en el show de la música número uno, esto se llama Strange Cheese.

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1: Reporte del tiempo.
2: Son las 2:55. La temperatura es de 16 grados y la humedad del 43%.
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2: Son las 2:55.
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7: Comienza la tercera media hora. Lo hacemos junto a Micah Tyler y Perfectly.

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2: Más información del mundo de la música. La banda de rock ganadora del Grammy, Sweetfoot, está lidiando con la tensión y la incertidumbre en un nuevo sencillo, y la canción se llama Absolution, ya disponible en todas las plataformas de streaming. Es extraída de su muy esperado próximo álbum Forever Now, cuyo lanzamiento está previsto para el 26 de junio. La canción sirve como un grito ante la crisis postmoderna, una yuxtaposición impactante de una melodía alegre y pegadiza que colisiona con una letra de una seriedad absoluta. El tema está programado para ser el próximo sencillo de la banda en la radio de música alternativa, y la fecha de impacto en la radio es el 2 de junio. Dice el fundador y vocalista principal de Sweetfoot que mientras escribía Absolution, se encontró lidiando con las contradicciones dentro de sí, preguntándose qué cosas no habré hecho en mi vida. ¿Puedo enmendar mis errores? ¿Existe la absolución para estas cosas? Eso lo dijo John Foreman, fundador y vocalista de Sweetfoot, y dice que volvía una y otra vez a esta idea de Carl Jung: hasta que no hagamos consciente lo inconsciente, este dirigirá nuestras vidas y lo llamaremos destino. Gran parte de este disco trata sobre el intento de desenterrar aquellas cosas que queremos mantener sepultadas y esas partes de nosotros mismos que inevitablemente salen a la superficie de otras maneras. Además del nuevo tema, la banda acaba de anunciar que llevará su cautivador espectáculo en vivo a los fans de todo el país este otoño, como cabeza de cartel de su gira Forever Now Tour. Estarán como acompañantes Amberlin, bautizada en honor a su álbum Forever Now. La gira recorrerá 38 ciudades haciendo paradas en mercados importantes como Los Ángeles, Chicago, Nashville y por supuesto mucho más. 38 ciudades. Las entradas ya están a la venta y me imagino que estarán comenzando a agotarse. Pusimos todo lo que tenemos en la creación de Forever Now, pero siempre decimos que un álbum no está terminado hasta que lo llevas de gira. Esto lo dijo Tim Foreman, miembro y fundador bajista de Sweetfoot. Tocar las canciones nuevas en la carretera y ver cómo conectan con los fans cada noche es un regalo. Estos temas tienen un significado increíblemente profundo para nosotros y resultan cada vez más relevantes en los tiempos extraños que nos toca vivir. Estamos impacientes por salir de gira y tocar estas nuevas canciones junto con todos nuestros temas antiguos favoritos. Nació en un periodo intenso y sumamente emotivo de composición, descubrimiento musical y aguda observación cultural. Forever Now es el álbum más temático y narrativo de la legendaria carrera de Sweetfoot, el 14th álbum de estudio de larga duración de la banda, producido por su colaborador de años y aclamado productor Mike Elizondo. El nombre de la canción es Absolution y lo disfrutas ahora mismo. Allí está Sweetfoot en el show de la música número 1.

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1: Más éxitos de radio y avanzamos con otro tema del inglés al español, en este caso de Casting Crowns. Cada vez que alguien me habla o me pregunta de una recomendación de música cristiana, creo que Casting Crowns es la primera banda que menciono de manera automática. Y es que no solamente se trata de un excelente grupo con muy gran, muy buena música, sino además de eso una trayectoria de verdad muy buena y un corazón y un testimonio bastante agradable y bastante útil, bastante inspirador. Esta canción se llama Scars in Heaven. De una manera creativa hablan acerca de las cicatrices en el cielo, mencionando obviamente que las únicas cicatrices en el cielo son las de las manos que nos están sosteniendo. Avanzamos ahora escuchando del inglés al español este sencillo de Casting Crowns que se llama Scars in Heaven en el show de la música número uno. 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No habrá nada roto. 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Y el pensamiento que me hace sonreír ahora, aún mientras las lágrimas caen, es que las únicas cicatrices en el cielo están en las manos que te sostienen ahora. 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
0: Más música nueva, y en este caso se trata de Room, lo más reciente de Tiffany Hudson, la líder de adoración, compositora y artista discográfica conocida por Elevation Worship y Elevation Reading. Acaba de lanzar una nueva canción, se llama Room, y lo hace con la participación de John Wilds, ofreciendo a los oyentes un nuevo adelanto de su próximo proyecto de adoración en vivo, que llegará este verano. Bueno, Room ya está disponible en todas las plataformas de streaming. Ha sido coescrita por Tiffany Hudson, Stephen Furtick, Chandler Moore y Benjamin William Hastings. Captura la reverencia y el asombro que llenan la atmósfera cuando los adoradores fijan sus ojos en Cristo. Inspirada en las imágenes de la sala del trono descritas en el libro Apocalipsis, la canción se centra en una declaración sencilla pero poderosa. Cuando Jesús está presente, nada más importa. Eso, por supuesto, llena toda la habitación. Room, o habitación, es el sencillo más reciente del próximo álbum de adoración en vivo de Hudson, When You're in the Room, un proyecto que nació de largas noches de adoración y oración en Elevation Church. No hay reloj ni una agenda real, comenta Hudson, sobre las reuniones que inspiraron el álbum. Simplemente estamos creando un espacio para que nuestra comunidad tenga un encuentro con Dios. Este lanzamiento sucede al sencillo de primavera de Hudson, Jesus the Only, con la participación de Davide Mutendi. Una audaz declaración de fe coescrita por Hudson, Mutendi y Hannah Shetshire. En conjunto, estas canciones presentan un proyecto de oración profundamente personal, forjado a través de extensas noches de oración y adoración en Elevation Church, conocidas como Presence Nights, o Noches de Presencia. Lo más reciente de Tiffany Hudson se llama Room. Lo disfrutas ahora mismo en el show de la música número uno, las 2 horas de la radio hispana que te conectan con lo mejor de la música.

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1: Cartelera Billboard Christian Airplay sube un peldaño en su 12ª semana y me refiero al sencillo de Zach Williams que me gusta muchísimo. Se llama Wait For Me. Es la posición número 13 en la cartelera Billboard Christian Airplay esta semana. Hey.

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0: 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Peldaño número 5.
3: Posición número 5 entrando en la escalera de éxitos. Un exitazo de Sinofor se llama Lift Me Up.
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1: Posición número 4, esta es su segunda semana y tuvo un peldaño, se llama Make It World, ahí está Mercy Me.

0: puesto número 3.
1: En la posición número 3, también subiendo un peldaño y también en su segunda semana, el tema con más temporadas y se llama

0: La número 2.
1: En su sexta semana, baja un peldaño para ubicarse en la posición número 2. Es un tema de Phil Weekend, se llama Homesick for Heaven.

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1: En el tope de la cartelera, finalmente alcanzando la cima, el sencillo de Peter Burton se llama Where Will I Be. Esta es la posición número uno esta semana.
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Y escuchando a Peter Burton y el sencillo Where Will I Be, la posición número uno de esta semana, llegamos al final de la edición número 771 del show de la música número uno. Listos para compartir la lista de 10 de esta semana, que en este caso se refiere a 10 cosas muy interesantes. Y es que es 10 formas, 10 maneras en las que Dios nos muestra paciencia. 10 maneras que nos demuestran que Dios no se rinde contigo. 10 maneras en las que Dios te tiene paciencia. Eso compartimos ahora mismo. Y la razón número uno, o la manera número uno, la evidencia número uno de que Dios te tiene paciencia, es que sigues vivo. Seguimos vivos. Y eso sencillamente es paciencia de parte de Dios. Alguien podría decir, ¿por qué alguien? O sea, ¿por qué decir esto? Y la razón es que hemos sido creados, Dios nos creó con propósito, pero el ser humano escogió su propio camino y al hacerlo interrumpió la relación con Dios. Entonces, cuando decimos que Dios tiene todo el control sobre la humanidad, tiene todo el control sobre la vida, incluso de aquellas personas que se oponen a Él, podría terminar con la vida de cualquiera en cualquier instante, pero en medio de esto, cuando permite que podamos vivir, cuando permite que podamos disfrutar la vida, cuando cuida nuestra vida de una y mil maneras, nos está mostrando su paciencia. Y lo sabemos porque la Biblia dice que Él no quiere que ninguno perezca, sino que todos procedan al arrepentimiento. Es decir, nos tiene paciencia. Una segunda forma, una segunda evidencia de que Dios te tiene paciencia es que te sigue hablando. De pronto creciste en un lugar en el que se habló de la Biblia, en el que te llevaron a la iglesia. De pronto, lo más cerca que has estado de la Biblia en los últimos días es tal vez escuchar este programa. No sé cuál es la realidad de tu vida, pero lo cierto es que Dios te sigue hablando. Y lo va a seguir haciendo a través de una persona que no esperabas, lo va a seguir haciendo a través de una canción, lo va a seguir haciendo a través de que vas a recordar un versículo bíblico, vas a encontrarte a la maestra de escuela dominical de cuando eras niño. Dios te sigue hablando. ¿Y sabes por qué lo hace? Te ama. Y a pesar de que puedas haber estado apartado de Él, te tiene paciencia. Por eso te sigue hablando y lo va a seguir haciendo cada día. En tercer lugar, una evidencia de que Dios te tiene paciencia es que su oferta de vida eterna sigue en pie. Tal vez tienes alguna persona que te habló acerca de Jesús en algún momento. Tal vez fuiste a alguna iglesia en algún momento. Muy probablemente has escuchado el mensaje de salvación. Sabes que Dios ama al pecador. Sabes que tú eres pecador. Sabes que la única manera de que un pecador como tú y como yo se acerque a Dios es a través de Jesús. Y sabes que para hacerlo necesitas tomar una decisión personal, una decisión de fe, en la cual confías tu vida a Él y permites que Él sea el Señor de tu vida. Bueno, esa oferta de vida eterna, perdón de los pecados, sigue en pie. Dios no se rinde contigo. Desea que tengas vida eterna y desea lo mejor para ti. Cuarta evidencia de que Dios te tiene paciencia es su oferta de perdón por tus pecados sigue intacta. Dios ofrece perdón de pecados y si Él nos limpia, somos verdaderamente limpios. De pronto has estado viviendo en una condición, en una situación en la cual estás apartado de Dios y en la cual estás viviendo en pecado. Bueno, la oferta de perdonar tus pecados sigue intacta. Dice la Biblia, si confesamos nuestros pecados, Él es fiel y justo para perdonar nuestros pecados y limpiarnos de toda maldad. Quinta evidencia de que Dios no se rinde contigo. Quinta evidencia de que Dios te tiene paciencia. Quinta manera en la que Dios te tiene paciencia es que tiene una misericordia nueva cada mañana. Me gusta mucho pensar en esto. La Biblia dice que sus misericordias son nuevas cada mañana. Era la experiencia del salmista, pero mira, es también la experiencia de cualquier ser humano que quiere verlo, que abre sus ojos cada mañana para ver la manera como Dios le está tratando. Cada día conocemos a Dios de maneras diferentes, cada día conocemos a Dios de maneras nuevas, y cada día su misericordia, su amor, esas cosas que no merecemos pero que Él nos la da sencillamente porque nos ama, su misericordia sigue allí para nosotros, y esa es una evidencia de que te tiene paciencia. Sexta evidencia de que Dios te tiene paciencia, te bendice aún sin merecerlo. Dios te bendice aunque no lo merezcas. Dios está cuidando de ti. Dios te ha protegido toda tu vida. Dios te dio una familia para bendecirte. Dios te puso personas que te hablaran acerca de Él. Dios ha tenido todo lo mejor para ti en su mano y te lo ofrece. Y aún sin merecerlo, te bendice. Séptima evidencia de que Dios te tiene paciencia, tiene un plan para tu vida.
Sea cual sea tu circunstancia actual, Dios tiene un plan para tu vida. Y desde el punto en el que estás en este momento, no importa qué tan lejos has estado, no importa qué tanto te has alejado, no importa qué sientes o no sientes, en este momento Dios tiene un plan para tu vida. Y tomarlo es como subirte a una línea expresa o a un tren eléctrico que va a toda velocidad. Cambia todo, porque en el momento que comienzas a seguirle, comienzas a obedecerle, comienzas a vivir ese plan que Él tiene para tu vida, que no se limita a esta tierra. Así que a pesar de tus circunstancias actuales, Dios tiene un plan para tu vida que es superior a todo lo que has vivido. Una octava evidencia de que Dios te tiene paciencia es que siempre deja cerca de ti una puerta abierta para Él. Mira, de hecho, poder orar, poder hablar con Dios, es como abrir una ventana, una manera de comunicarnos, una vía de comunicación, y esa vía está abierta las 24 horas. Solamente tienes que, como dice la Biblia, clama a mí y yo te responderé. Solamente tienes que clamar a Él, tienes que acercarte a Él, tienes que llamarlo. Siempre cerca de ti hay una puerta abierta a Él, y esa puerta es la oración. Orar, hablar con Él, contarle cómo te sientes y contarle cuánto le necesitas. Novena evidencia de que Dios te tiene paciencia, y va muy acorde con la otra, la octava, es que no rechaza un pedido de ayuda. El Señor no rechaza un pedido de ayuda, el Señor no rechaza un corazón humillado, quebrantado. Dios no rechaza un pedido de ayuda, Dios no rechaza un corazón. Tienes que clamar a Él, tienes que acercarte a Él, tienes que llamarlo. Siempre cerca de ti hay una puerta abierta a Él, y esa puerta es la oración. Orar, hablar con Él, contarle cómo te sientes y contarle cuánto le necesitas. Novena evidencia de que Dios te tiene paciencia, y va muy acorde con la otra, la octava, es que no rechaza un pedido de ayuda.

0: escucharte, así que independientemente de lo que pueda estar pasando en tu vida, de lo difícil que se vea la situación, si pides ayuda a Él, si clamas a Él con tu corazón, Él no te va a dejar por fuera, Él te va a responder y Él te va a ayudar. Y una décima historia, o una décima manera, quiero decir, en la que Dios te tiene paciencia y puedes verla, es que nos dejó historias de ejemplos de su amor. Nos dejó historias de ejemplos de su amor. Hay cantidad de cosas que podemos ver en la Biblia en la cual vemos cómo Dios nos ama. Vemos parábolas como la oveja perdida, el hombre que dejó las 99 para ir a buscar a la que se había perdido. Vemos historias en las cuales vemos a Jesús tocando la vida de personas que habían estado atadas, que habían estado enfermas, que habían estado mal, incluso Lázaro, trayéndolo de vuelta a la vida. Hay múltiples historias y cada una de estas historias que son ejemplo de su amor y que es una evidencia de la paciencia que te tiene, porque puedes verte reflejado en algunas de esas historias, algunos de esos personajes. Cada una de esas historias está en la palabra de Dios, la Biblia, que está disponible para ti. Dios, quiero decirte esto muy claro, Dios no se rinde contigo. Y estas son 10 evidencias de que aún te tiene paciencia. Número 1, sigues vivo. Número 2, te sigue hablando. Número 3, su oferta de vida eterna sigue en pie. Número 4, su oferta de perdón de pecados sigue intacta. Número 5, tiene misericordia nueva cada mañana contigo y conmigo. Número 6, te bendice aunque no lo merezcas. Número 7, tiene un plan para tu vida a pesar de tus circunstancias actuales. Número 8, siempre deja cerca de ti una puerta abierta para Él. Esa puerta se llama oración. Número 9, no rechaza un pedido de ayuda. Y número 10, nos dejó la Biblia, un libro lleno de historias, de ejemplos maravillosos de su amor por nosotros. Mi nombre es Carlos Javier Civida y voy a ampliar esta lista de 10 en mi podcast 10 para ser mejor, que felizmente retomé la semana pasada. Lo puedes encontrar en Spotify, Apple Podcasts o en la plataforma de podcast que tú prefieras. Entra y busca 10 para ser mejor, un podcast semanal con ideas prácticas y sencillas que podrían ayudarte a ser mejor. Por cierto, te invito a convertirte en un seguidor de Jesús a partir de hoy mismo, porque esa es la decisión más trascendental que podemos hacer como seres humanos. La mejor decisión que cualquiera puede tomar, eso definitivamente es lo primero. Conviértete en un seguidor de Jesús. Y me gustaría hablar acerca de esto, me gustaría prolongar esta conversación a través de las redes sociales. Allí me puedes encontrar en Facebook, Instagram y YouTube como Carlos Javier Civida. Y también puedes visitar www.carlosjaviercivida.com. Civida, que es mi apellido y que no es tan común, se escribe con S de Samuel y con B de Victoria. www.carlosjaviercivida.com. Desde allí puedes escuchar el podcast, conectarte con mis redes sociales, estar en contacto. Este programa se llama El Show de la Música Número 1. Su primera edición fue hace 24 años y espero que la edición de hoy, que es la 771, te haya gustado, la hayas disfrutado. Y también te invito a apoyar la estación en la que lo escuchaste a través de sus propias redes sociales. Espero que esta lista de 10 evidencias de que Dios te tiene paciencia sean útiles para, o sea útil esta lista, para renovar tu mente, transformar tu vida y ponerla en el centro de la voluntad de Dios. Y por supuesto, espero que podamos seguir conectados a través de las redes sociales. Pásala súper bien y será hasta la próxima semana, Dios mediante. Bye, bye.
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2: 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Un siglo de historia. ...1913... Se inaugura las obras de la línea A de subterráneos porteños, que se culminarían 26 meses más tarde. Es el primer subte de América Latina y el número 13 en el mundo. 1.500 personas removieron 440.000 metros cúbicos de tierra. 1914. Con el asesinato de Francisco Fernando, heredero del trono de Austria, comienza la Primera Guerra Mundial. Se trata del conflicto más importante de la historia hasta el momento. Morirían 10 millones de personas en 4 años.

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1: Son las 4.
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0: Son las 4 y 29 minutos. La temperatura es de 16 grados y la humedad del 43%.
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0: Son las 5 y 28 minutos. La temperatura es de 16 grados. Y la humedad del 43%.
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Acontecimientos. Un siglo de historia. ...1927... Un conejo se transformaba en un ratón y su creador, Walt Disney, daba a luz a Mickey. Era el inicio de la carrera de los dibujos animados. 1928. Se concibe la primera computadora. En esos tiempos se utilizaba solo para resolver ecuaciones y era verdaderamente grande. La primera ocupaba 65 metros cúbicos. 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
1: Solo porque estamos en movimiento no significa que estemos progresando, porque habemos muchas personas que andamos con el rumbo equivocado en la vida y terminamos en destinos desagradables y nunca corregimos el rumbo. Dice el Proverbios capítulo 14, verso 12, hay un camino que al hombre le parece recto, pero acaba por ser camino de muerte. Habemos muchos que divagamos por la vida sin rumbo, sin propósito y sin un sentido acerca de la eternidad. Y esos son los caminos que terminarán en muerte, muerte eterna. ¿Qué hace falta hacer? Poner la dirección correcta en el GPS de nuestra alma para que el destino final sea una eternidad gloriosa al lado de nuestro Señor y Salvador, gozando de su gloria y de su presencia.
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0: Son las 6:29. La temperatura es de 16 grados y la humedad del 43%.
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0: Son las 7 y 29 minutos. La temperatura es de 16 grados y la humedad del 43%.
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0: 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Fechas. Acontecimientos. Un siglo de historia. ...1971, febrero. En el Acuerdo de Teherán se define un mejor equilibrio de fuerzas entre las compañías petroleras y la OPEP, Organización de Países Exportadores de Petróleo. A pesar de la iniciativa, la crisis petrolera estalló 2 años más tarde. 1972. Nace el primer boceto del Pac-Man. El juego se convertiría varios años después en la punta de flecha de la revolución de los video games. Fue un siglo de historia. 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

En el inicio musical del decodificador de los recuerdos de hoy sonaban los hermanos Medina en el álbum Juntos, año 1987, interpretando la canción Juntos. Conformado por Oscar Medina, cantautor, junto con sus hermanos Gilberto, Enrique, Martín, Patricia y Elvia, los hermanos Medina iniciaron en la década de los 80 en los Estados Unidos, específicamente en California y en México, este recorrido musical. Juntos, del grupo Hermanos Medina, fue lanzado en el año 1987 e incluye canciones populares de estilo melódico y que fueron éxito en aquel momento, siendo un disco muy recordado por los amantes de la música popular latina cristiana de finales de los 80. Era como abríamos nuestro decodificador de los recuerdos de esta jornada, los hermanos Medina cantando el tema que dio nombre a este LP, Juntos, año 1987.

¿Cómo les va? ¿Cómo andan? Aquí estamos. Qué ganas nuevamente de compartir con ustedes este tiempo del decodificador de los recuerdos. Una hora radial en la que disfrutamos de grandes éxitos de los 80, los 90, algo de música en inglés, y concluimos con música de la primera década del 2000. Mi nombre es Kike Fraquelli y la propuesta es esta justamente, que te quedes con nosotros, que sintonices la radio, que compartas con alguno de aquellos conocidos que tenés y que quieren disfrutar de buena música cristiana, la posibilidad de escuchar el decodificador de los recuerdos, porque aquí suenan esas canciones que no suenan más en las emisoras, pero que en algún momento sonaron y mucho. Si querés entrar en contacto con nosotros, si querés contarnos qué canciones recordabas o qué recuerdo desbloqueó alguna de las canciones que compartimos, estamos en las redes sociales. En Instagram nos encontrás como @eldecodificador y en Facebook @eldecodificadorargentina. Bien fácil. @eldecodificador en Instagram, @eldecodificadorargentina en Facebook. De esa manera interactuamos, nos contás, te contamos y generamos una comunidad que está creciendo y en la que todos tenemos en común estos grandes recuerdos. Y hablando de recuerdos, seguimos en la década del 80, año 1989. El álbum se llamó Asombrado. Fue grabado en los estudios de música aplicada en la capital federal de la República Argentina en el mes de octubre de aquel 1989 bajo los arreglos musicales y la dirección de René Greco. El intérprete, Adrián Chorni, que, si bien tiene algunas canciones de su propia autoría, Asombrado, también fue parte de esa movida que hubo sobre finales de los 80 de reversionar y traducir, adaptando al español, éxitos del idioma inglés. En este caso, un cover del original de Raff Taff, Amor Silencioso, nos canta Adrián Chorni.

0: Adrián Chorni, desde el álbum Asombrado de 1989, Amor Silencioso.
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0: Doris Machin en 1990 grabó su primer proyecto, Entregada a Cristo. Con este comenzó una organización llamada Ministerio Nueva Canción. Dos años después, en el 92, lanzó Más que Vencedor. En 1996, ya bajo el sello Vida Music, Doris Machin presentó Tu Palabra Guardaré, disco que fue grabado en vivo desde la ciudad de Bayamón, en Puerto Rico. Un año más adelante, en el 97, Vida Music produjo su cuarto disco, Gracia y Misericordia, que incluía las canciones Te Necesito, Anoche Soñé y el mega éxito El que ama mi alma, entre otras. Es extensísima la biografía de Doris Machin. Es una prolífica música, cantante, productora. De todo ha hecho Doris, entregando gran valor a la música cristiana latinoamericana. Volvemos al original, al primer LP, al de 1990, Entregada a Cristo. Y es justamente el tema que vamos a compartir ahora. Entregada a Cristo nos canta Doris Machin.

0: Era Doris Machín con el tema que dio nombre a su primer larga duración, Entregada a Cristo, año 1990.
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0: Isabel Valdés Santana nació en Pimentel, República Dominicana, el 10 de agosto de 1981. Conocida artísticamente simplemente como Isabel, es una cantante dominicana de música cristiana contemporánea. Es la cantante de música cristiana con mayor número de nominaciones en los Premios Soberano. En 2007, cuando estos premios aún se denominaban Premios Casandra, y luego en 2010, 2011, 2013, 2015, 2018, 2019, 2020 y 2021, siendo ganadora en la edición 2021 como Mejor Música Religiosa Contemporánea. En 1998, a ese año nos referimos musicalmente, vio la luz Algodón, un disco que fue el que la dio a conocer a nivel internacional. Isabel nos canta, Dios está ahí.

0: Dios está ahí. Isabel pasaba en el aire de la radio, aquí en el decodificador de los recuerdos, desde el LP Algodón, año 1998.
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0: Kim Boyce Koreiva nació el 14 de marzo del año 1961 en Winter Haven, Florida. Es una cantante estadounidense de música cristiana contemporánea, conocida por su gran éxito durante la década de los 90. En 1994, Kim Boyce lanzó su única placa en español, Por Fe, la versión en castellano de aquel éxito de principios de la década del 90, originalmente en inglés. No lejos de aquí es el tema Temazo, una balada extraordinaria, una excelente letra para prestar mucha atención. No lejos de aquí, Kim Boyce.

pasaba en el decodificador de los recuerdos King Boys con No Lejos de Aquí, la versión en español, perteneciente al disco Por Fe, lanzado en 1994.

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0: Son las 8 y 33 minutos. La temperatura es de 16 grados y la humedad del 43%.
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1: Raf Taff nació el 11 de noviembre del año 1953 en los Estados Unidos, en California. Es un cantante y compositor de gospel que creció en Farmville, allí en California. Ha cantado una variedad de estilos musicales a lo largo de su carrera increíble, incluyendo pop rock, gospel sureño tradicional, música country contemporánea, rhythm and blues, rock. Obtuvo reconocimiento por primera vez como vocalista principal de Imperials en el lapso entre 1976 y 1981. También fue miembro del Gaither Vocal Band y ocasionalmente realizó giras con Bill Gaither en el concierto Gaither Homecoming. Como solista y compositor, Raf Taff es conocido por el himno de la década de 1980, We Will Stand. Raf ha recibido varios premios DAB y Grammy, ya sea como solista o como parte de alguno de los grupos musicales, sobre todo con Imperials. Ahora lo vamos a escuchar solista. En el año 1987 editaba el LP titulado simplemente Raf Taff. Healing Touch, el toque sanador, es el tema que suena.

0: Rustaf con toque sanador desde el LP Rustaf de 1987 sonaba aquí en el aire de la radio.
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1: Rachel Maureen Lampa nació el 8 de enero del año 1985, cantante, compositora y productora discográfica cristiana contemporánea estadounidense. A los 15 años de edad saltó a la fama y logró elogios por parte de la crítica en el año 2000 por el lanzamiento de su álbum debut Live for You, Vivir por Ti. Lampa nació en Ann Arbor, en Michigan, Estados Unidos, pero se crió en Louisville, Colorado, una pequeña ciudad en las afueras de Boulder. Su padre es filipino y su madre es de ascendencia húngara e irlandesa. Rachel es la segunda mayor de cuatro hijos. Ella y sus otros tres hermanos viven en Nashville, Tennessee. Rachel Lampa en el año 2002 aportó una canción a la banda de sonido original de la película A Walk to Remember, Cierro mis ojos. Es lo que suena aquí ahora en el decodificador de los recuerdos.

0: Cierro mis ojos, Rachel Lampa pasaba en el decodificador de los recuerdos parte de la banda de sonido original de la película del año 2002, A Walk to Remember.
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1: Ray Kuan nació el día 3 de diciembre del año 1948, cantante, compositor y bajista de rock cristiano estadounidense. Es un ex miembro de la banda de rock sureña Outlaws, a la que él se unió en el año 1980, pero que abandonó en el 83 para continuar una carrera de tiempo completo dentro de la música cristiana contemporánea. Dos años después, en 1985, lanzaba el LP Tú eres mi camino, You are my road. Ray Kuan desde ese LP nos canta Can't Stop, No puedo parar.

0: No puedo parar, era Rick Cuba en el aire del decodificador de los recuerdos, parte del álbum Tú eres mi camino, año 1985.
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0: Vamos a escuchar ahora música de La Roca, pero no el grupo argentino La Roca, sino el salvadoreño. El grupo nació en la ciudad de San Salvador en el año 1997 con una producción debut cuyo hit principal fue Cristo rompió mis cadenas, tema que logró mantenerse por muchas semanas en el top 10 de la Radio Progreso y Radio Viva allí en El Salvador. Otro gran éxito fue Más que una religión, nombre además de su primer álbum. Con ese disco compartió escenario en conciertos de hasta 10.000 asistentes en El Salvador junto a agrupaciones como Vox Day, banda de white metal guatemalteca. Asimismo tocó junto a Sebna y Parusía en Guatemala también. En 2001 esta agrupación edita el LP titulado Entre tú y yo. De allí, nosotros tomamos esta canción, la compartimos ahora aquí en el decodificador de los recuerdos, La Roca, desde El Salvador, Dame de tu amor.

0: Era La Roca desde El Salvador, álbum Entre tú y yo, 2001, el año en el que vio la luz, Dame de tu amor, el título del tema.
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0: Esto ha sido todo por hoy con el Decodificador de los Recuerdos. Mis queridos, mis queridas, gracias por habernos acompañado. Si llegaste tarde, te espero en nuestro próximo encuentro, porque habrá más recuerdos, porque tendremos otra hora donde compartiremos canciones de los 80, los 90 y la primera década del 2000. Mi nombre es Quique Fracchelli. Yo te propongo que nos sigas a través de las redes sociales, que te sumes a nuestra comunidad en Instagram, @eldecodificador, y en Facebook, @eldecodificadorargentina. Gracias por todo, será hasta la próxima. Chau, chau.
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